0: sigue muy lenta la Avenida Fortuna, de la Avenida Hospital Benito Juárez hasta Insurgentes. Además, se complica mucho Periférico, entre Paseo de la Reforma y Calle 4.
1: Lento.
0: El avance de Conscripto, entre Periférico y el Boulevard Pípila. También nos encontramos tráfico lento en Vasco de Quiroga, entre Javier Barro Sierra y Pueblo Nuevo.
1: Ligera carga.
0: Sobre Otón de Mendizábal, entre el Eje 1 Poniente y Miguel Bernard.
1: Buen avance.
0: Aprovecha que está libre la avenida 608, desde la avenida 412 hasta Vía Tapo.
1: Clima.
0: En la temperatura se registran 23 grados.
1: Gracias, Montserrat.
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0: Son las 6.
1: Con 3 minutos.
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7: Hola, ¿cómo te va? 6:03, 6:00 p.m, ya con 3 minutos en este miércoles 23 de septiembre del 2026. Mi querida Vivis ya está en la consola digital de Radio Felicidad. ¡Hola, Vivis!
8: ¡Hola!
7: Mis compañeras de tráfico y clima tienen para usted toda la información ver cada 20 minutos y pues
8: papadito,
7: te acompañamos a que tengas un feliz regreso a casa. Nos queda una hora de música y a las 6:30 el poema. Tenemos boletos y además esta invitación especial para el próximo lunes 28 de septiembre. Ojalá que nos acompañes. Vienen 3 canciones seguiditas para ti. Camilo Sesto, Yuri y Miguel Bosé, que nos canta Amiga. 6:04, abrazo. Buena vibra siempre.

6 de la tarde, ya con 16 minutos, 6:16 a través de Radio Felicidad, 1180M, los mejores momentos. Hoy miércoles 23 de septiembre del 2026, estamos contentos de poder estar contigo y de poder estar cerquita de ti porque te seguimos invitando a que nos acompañes al homenaje luctuoso de nuestro querido príncipe de la canción, José José. ¿Y dónde más? En este lugar tan icónico del Parque de la China. Estaremos con todos ustedes desde las 3 de la tarde y, por supuesto, transmitiendo en vivo y en directo desde la cabina móvil de Radio Felicidad a partir de las 4 de la tarde. Ahí estaremos con todos ustedes. Radio Felicidad presente en la que es y será siempre la estación de José José. Ojalá que nos puedas acompañar. Son las 6:17. Roberto Carlos, no te apartes de mí. Buen miércoles 23 de septiembre.

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2: Que tengas excelente camino. Para mí es un gusto acompañarte y vamos con toda la información de las calles.
1: Accidente.
2: En circuito interior a la altura de Canal de Apatlaco con dirección a Eje 4 Sur. Tómalo en cuenta y conduce con precaución.
1: A vuelta de rueda.
2: En Río San Joaquín de Mariano Escobedo a Periférico. Se complica el avance en Avenida Revolución de Viaducto a San Antonio.
1: Ligera carga.
2: En Avenida 8 Francisco Morazán de Viaducto Río de la Piedra de Boulevard Puerto Aéreo.
1: Buen avance.
2: Y aprovechen que no hay tráfico en Carlos Lazo de Avenida Tamaulipas a la autopista México-Toluca.
1: Clima.
2: 22 grados. No le cambies. Sigue en compañía de Manuel Orozco en Radio Felicidad.
1: Gracias, Fernanda.
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2: 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Son las 6:23.
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2: ¿Cómo te va? Buenas tardes. Gracias por acompañarme a través de Radio Felicidad 1180 AM, los mejores momentos. Soy Manuel Orozco y tengo la fortuna de siempre estar contigo a través del 1180 de AM, los mejores momentos. Y sí, como todas las tardes, llegamos a esto que es el poema a través de Radio Felicidad. Ánimo, un abrazo, y hoy quiero compartir esto que se titula El duelo por una vida no vivida. El duelo por una vida no vivida es ese dolor por el que no fue. Oportunidades, versiones de uno mismo, etapas que no se pudieron disfrutar. No es un duelo por lo que perdimos, sino por la posibilidad que nunca llegó a existir. Ahora bien, lo que no pudo darse en su día, no siempre está perdido del todo. A veces solo está en pausa, esperando un contexto más amable, más consciente, más propio. El duelo por una vida no vivida. Voy con la música en Radio Felicidad. Bonita tarde. Aquí vienen los Johnny Jets. Es Lupe. Buenas tardes.

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2: Hola, ¿qué tal? Ya estoy de regreso con más información.
1: Aviso.
2: Considera afectación vial en inmediaciones del Teatro Metropolitan por la presentación de La Rose a las 9. Tus alternativas, Avenida Hidalgo y Artículo 123.
1: Manifestantes.
2: Mantienen cerrado Eje 1 Poniente y Eje 7 Sur. Tus alternativas, Circuito Interior y Avenida Universidad.
1: A vuelta de rueda.
2: En Eje 3 Poniente de Gutenberg a Chapultepec. Hay intensa carga en Río Mixcoac de Barranca del Muerto a Revolución.
1: Buen avance.
2: En Avenida 100 Metros de Montevideo a Central de Autobuses del Norte. Libre en Carlos Lazo de Avenida Tamaulipas a la Autopista México-Toluca.
1: Clima.
2: 22 grados. Sigue en compañía de Manuel Orozco en Radio Felicidad.
1: Gracias, Fernanda.
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1: Son las 6.
5: Con 43 minutos.
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6: Bonita tarde para ti, prácticamente en 15 minutos serán ya las 7, 15 y las 7. Luis Miguel, La Media Vuelta. Qué buena música, buen miércoles.

0: ¿Cómo te va? Buenas tardes. Continuamos con la música aquí en Radio Felicidad. 10 minutos para que sean exactamente ya las 7. 10 y las 7. 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Tenemos para todos ustedes invitaciones especiales para que disfruten de juntos en el Auditorio Nacional. Estas voces tan románticas, al mismo tiempo gruperas y que cantan banda y que tú conoces y ubicas muy bien de La Arrolladora, van a estar con todos ustedes el próximo viernes 8:30 de la noche y Radio Felicidad te quiere invitar. ¿Qué tenemos que hacer? Bueno, pues enviarme tu voz a través de iHeartRadio. Entras a la aplicación, busca Radio Felicidad y ubicas el micrófono feliz. Ahí me dejas tu voz diciendo, Manuel, quiero boletos para juntos en el Auditorio Nacional. Le das a enviar, yo te marco y ya tienes tus boletos. Suerte a través de la aplicación de iHeartRadio. Yo te espero en el micrófono feliz. Mucha suerte, te estamos marcando en este miércoles de 2x1 en besos, abrazos y
1: ¡apapacho!
0: ¡Qué bonito, lo bonito! Pues de miércoles, juntos hasta las 7 a través de Radio Felicidad como siempre. Mañana te esperamos a las 6 de la mañana con Gustavo Albite y vamos a despedirnos con esta canción de Emanuel para todas las bellas señoras que me acompañan siempre. De corazón, un abrazo, buena vibra y feliz regreso a casa. Que la pase usted muy bien. Gracias por todo. Siempre escuchando la mejor música en Radio Felicidad.

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2: Hola, ¿qué tal? Para mí es un gusto acompañar tu camino y seguimos con más información.
1: Aviso.
2: Permanece reducción de carriles en Avenida Insurgentes a la altura de Calle Puebla debido a obras. Utiliza como alternativa Oaxaca.
1: Accidente.
2: En Eje 3 Oriente, antes del Metro Coyuya, con dirección a Canal de Tezontle. Conduce con mucho cuidado.
1: A vuelta de rueda.
2: En Eje 6 Sur, de Patriotismo a División del Norte.
1: Lento.
2: En Sullivan, de Ignacio Altamirano a Insurgentes. Vamos poco a poco en viaducto Miguel Alemán de Eje Central a Insurgentes.
1: Buen avance.
2: Aprovecha que no hay tráfico en Eje 2 Norte, de Oceanía a Eduardo Molina.
1: Clima.
2: Ya tenemos 21 grados en la temperatura.
1: Gracias, Fernanda.
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0: Son las 7.
1: Con 4 minutos.
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4: Que tengas buen camino y seguimos con más información.
5: Manifestantes.
4: Continúan cerrando Eje 1 Poniente y Eje 7 Sur. Sus alternativas, Circuito Interior y Avenida Universidad.
5: A vuelta de rueda.
4: En Río Mixcuac, de Barranca del Muerto a Revolución.
5: Lento.
4: En Primero de Mayo, de Periférico a Gustavo Vaz. Vamos poco a poco en Avenida del Taller de San Antonio Abada, Eje 1 Oriente.
5: Ligera carga.
4: En Paseo de la Reforma, de Palmas a Constituyentes. Con ligera carga en Francisco del Paso y Troncoso, de Avenida del Taller a Zaragoza.
5: Buen avance.
4: Aprovecha que no hay tráfico en Antonio Caso de Insurgentes a Circuito Interior.
5: Clima.
4: 21 grados.
5: Gracias, Fernanda.
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0: Son las 7
1: con 20 minutos.
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2: Que tengas excelente camino y seguimos con más información.
1: Aviso.
2: Hay un choque en Marina Nacional antes de Felipe Carrillo Puerto con dirección a Mariano Escobedo. Tómalo en cuenta y conduce con precaución.
1: A vuelta de rueda.
2: En Río San Joaquín de Mariano Escobedo a Periférico. Hay intensa carga en Río Mixcoac de Barranca del Muerto a Revolución.
1: Ligera carga.
2: En Tlalpan de División del Norte a Tasqueña. Con ligera carga en Ejército Nacional de Gutenberg a Río San Joaquín.
1: Buen avance.
2: Aprovecha que no hay tráfico en Río Tíber de Reforma a Río Grijalva.
1: Clima.
2: 21 grados.
1: Gracias, Fernanda.
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4: Son las 7.
5: Con 41 minutos. 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
3: Que tengas excelente camino y seguimos con más información.
2: Aviso.
3: El horario de atención para realizar la verificación vehicular en la Ciudad de México es de lunes a sábado de 8 de la mañana a 8 de la noche.
2: A vuelta de rueda.
3: En Florencia de Chapultepec a Paseo de la Reforma. Hay intensa carga en Río Mixcoac de Barranca del Muerto a Revolución.
2: Ligera carga.
3: En Francisco del Paso y Troncoso de Avenida del Taller a Zaragoza. Con asentamientos en semáforos en Ricardo Flores Magón de Circuito Interior a Eje Central.
2: Buen avance.
3: Aprovecha que no hay tráfico en Rivera de San Cosme de Circuito Interior a Insurgentes.
2: Clima.
3: 21 grados.
2: Gracias, Fernanda.
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2: Son las 8:03.

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4: Qué gusto acompañarte y seguimos con más información.
5: Aviso.
4: Por obras está afectada la circulación en Calzada de las Armas de Macario hasta Zempoaltecas. Esto en la alcaldía Azcapotzalco. Tus alternativas, Manuel Salazar y Aquiles Cerdán.
5: A vuelta de rueda.
4: En Eje 6 Sur de Patriotismo a División del Norte. Se complica el avance en Florencia de Chapultepec a Paseo de la Reforma.
5: Ligera carga.
4: En Tlalpan de División del Norte a Tasqueña. Con ligera carga en Ejército Nacional de Gutenberg a Río San Joaquín.
5: Buen avance.
4: Y aprovechen que no hay tráfico en Antonio Caso de Insurgentes al Circuito Interior.
5: Clima.
4: 21 grados.
5: Gracias, Fernanda.
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2: Que tengas el mejor de los caminos.
1: Aviso.
2: Tras la presencia de manifestantes, se reabre la circulación en Eje 1 Poniente y Eje 7 Sur Municipio Libre.
1: Accidente.
2: En viaducto a la altura de Tlalpan con dirección a Insurgentes. Tómalo en cuenta y conduce con precaución.
1: A vuelta de rueda.
2: En viaducto Miguel Alemán de Insurgentes a Tlalpan.
1: Lento.
2: En Avenida Central de Avenida 412 a Río de los Remedios. Vamos poco a poco en Tasqueña de Tlalpan al Canal de Miramontes.
1: Buen avance.
2: En Antonio Caso de Insurgentes a Circuito Interior. Libre en Primero de Mayo de Gustavo Vaz a Periférico.
1: Clima.
2: 19 grados y esperamos una mínima de 13.
1: Gracias, Fernanda.
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3: Son las 8.
4: Con 38 minutos.

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2: Hola, ¿qué tal? Seguimos con más información.
1: Aviso.
2: Hay un choque en Río Churubusco antes de Tlalpan con dirección a Miramontes. Además, un accidente en Eje 3 Norte antes de Gran Canal con dirección a Avenida 535. Tómalo en cuenta y conduce con cuidado.
1: A vuelta de rueda.
2: En Zaragoza, de Telecomunicaciones a República Federal. Hay intensa carga en Insurgentes de Montevideo a Río de los Remedios.
1: Lento.
2: En Avenida 608 de Metro Bosque de Aragón hasta Avenida 412.
1: Ligera carga.
2: En Ermita Iztapalapa de Eje 3 Oriente hasta llegar a Avenida Tláhuac. Con ligera carga en Marina Nacional de Circuito Interior a Mariano Escobedo.
1: Clima.
2: Nos mantenemos en los 19 grados.
1: Gracias, Fernanda.
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0: Son las 9.
1: Con 3 minutos. 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
2: Que tengas buen camino y seguimos con más información.
1: Aviso.
2: Recuerda que el horario nocturno de parquímetros en Polanco es de miércoles a sábado de 8 horas a 1 de la mañana del día siguiente.
1: Accidente.
2: En Ermita Iztapalapa, a la altura de la viga con dirección a Eje 3 Oriente. Tómalo en cuenta y conduce con precaución.
1: A vuelta de rueda.
2: En Viaducto Miguel Alemán de Insurgentes a Tlalpan.
1: Lento.
2: En Eje 1 Norte de Boulevard Puerto Aéreo a Economía.
1: Ligera carga.
2: En Francisco del Paso y Troncoso de Avenida del Taller a Zaragoza. Con carga en semáforos en Florencia de Chapultepec a Paseo de la Reforma.
1: Buen avance.
2: En Avenida Central de Metro Musquis hasta Avenida 412.
1: Clima.
2: 19 grados.
1: Gracias, Fernanda.
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1: Son las 9
0: con 23 minutos.
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2: Qué gusto acompañar tu camino y seguimos con más información.
1: Aviso.
2: Hay un choque en Río Churubusco cerca de la viga con dirección a Eje 3 Oriente. Tómalo en cuenta y conduce con precaución.
1: A vuelta de rueda.
2: En viaducto Miguel Alemán de Insurgentes a Tlalpan.
1: Lento.
2: En Tasqueña de Tlalpan a Canal de Miramontes. Vamos poco a poco en Insurgentes, de Rifero de San Cosme a Eje 1 Norte.
1: Ligera carga.
2: En Barranca del Muerto, de Periférico a Río Mixcoac.
1: Buen avance.
2: Aprovecha que no hay tráfico en Primero de Mayo, de Gustavo Vaz a Periférico.
1: Clima.
2: 18 grados y esperamos una mínima de 13.
1: Gracias, Fernanda.
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1: Son las 9
0: con 42 minutos.
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4: Qué gusto acompañarte y seguimos con más información.
3: Aviso.
4: Permanece reducción de carriles en Avenida Insurgentes a la altura de la calle Puebla. Esto debido a obras. Puedes utilizar como alternativa Oaxaca.
3: A vuelta de rueda.
4: En viaducto Miguel Alemán de Insurgentes a Tlalpan.
3: Lento.
4: En Constituyentes de prolongación Paseo de la Reforma a Observatorio. Vamos poco a poco en Tasqueña de Tlalpan a Canal de Miramontes.
3: Ligera carga.
4: En Chapultepec de Insurgentes a Bucareli. Con asentamientos en semáforos en Avenida del Taller de San Antonio Abad, Eje 2 Oriente.
3: Buen avance.
4: Aprovecha que no hay tráfico en Avenida Lomas Verdes de vía Adolfo López Mateos a Periférico.
3: Clima.
4: 18 grados y esperamos una temperatura mínima de 13 grados.
3: Gracias, Fernanda.
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3: Son las 10
4: con 3 minutos.
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2: Qué gusto acompañarte y seguimos con más información.
1: Accidente.
2: En Insurgentes, a la altura de Indios Verdes, con dirección a Río de los Remedios.
1: Lento.
2: En Viaducto Miguel Alemán de Medellín a Tlalpan.
1: Ligera carga.
2: En Avenida 8 Francisco Morazán de calle 47 a Viaducto Río de la Piedad. Avenida Central con carga de Avenida 412 a Río de los Remedios. Y asentamientos en semáforos en Florencia, de Chapultepec a Paseo de la Reforma.
1: Buen avance.
2: Aprovecha que no hay tráfico en Avenida Lomas Verdes, de día Adolfo López Mateos a Periférico.
1: Clima.
2: 18 grados y esperamos una mínima de 13.
1: Gracias, Fernanda.
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1: Son las 10
4: con 23 minutos.
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2: Hola, ¿qué tal? Que tengas excelente camino.
0: Aviso.
2: El costo de la verificación vehicular en la Ciudad de México para los hologramas 00012, rechazo y evaluación técnica es de $765.
0: A vuelta de rueda.
2: En Zaragoza, de Avenida Calatayud a República Federal.
0: Lento.
2: En Viaducto Miguel Alemán de Medellín a Tlalpan. Vamos poco a poco en Circuito Interior de Marina Nacional a Eje 1 Norte.
0: Buen avance.
2: En Primero de Mayo de Gustavo Vaz a Periférico. Aprovecha que tampoco hay tráfico en Arcos de Belén de Eje Central a Valderas.
0: Clima.
2: 18 grados y esperamos una mínima de 13.
0: Gracias, Fernanda.
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0: Son las 10.
1: Con 41 minutos. 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
3: Qué gusto acompañarte y empezamos con la última hora de información vial.
0: Aviso.
3: Mañana no circulan los autos con holograma 1 y 2 de verificación con engomado verde, terminación de placas 1 y 2.
0: Lento.
3: En Zaragoza, de Avenida Galatao a República Federal.
0: Ligera carga.
3: En Ermita Iztapalapa de Eje 3 Oriente hasta llegar a Avenida Tlacuac. Tasqueña con carga de Tlalpan a Canal de Miramontes. Carga en semáforos en Barranca del Muerto de Periférico a Río Mixcoac.
0: Buen avance.
3: Aprovecha que no hay tráfico en Avenida Universidad de Río Churubusco a Félix Cuevas.
0: Clima.
3: Nos mantenemos en los 18 grados y esperamos una mínima de 13 grados.
0: Gracias, Fernanda.
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0: Son las 11.
1: Con 3 minutos. 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
2: Hola, ¿qué tal? Seguimos con más información.
0: Manifestantes.
2: Continúan cerrando la circulación en República de Cuba a la altura de Héroes del 57. Tu alternativa a Tacuba.
0: Lento.
2: En Zaragoza, de Avenida Galatao a República Federal.
0: Ligera carga.
2: En Ermita Iztapalapa, de Eje 3 Oriente hasta llegar a Avenida Tláhuac. Tasqueña con carga de Tlalpan a Canal de Miramontes. Y carga en semáforos en Barranca del Muerto, de Periférico a Río Mixcoac.
0: Buen avance.
2: Aprovecha que no hay tráfico en Canal de Tezontle, de Francisco del Paso y Troncoso a Canal de Río Churubusco.
0: Clima.
2: 17 grados y esperamos una mínima de 13 grados.
0: Gracias, Fernanda.
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3: Son las 11
4: con 38 minutos.
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2: Excelente noche. Para mí fue un gusto acompañar tu camino y vámonos con la última información vial.
1: Aviso.
2: Mañana no circulan los autos con holograma 1 y 2 de verificación con engomado verde, terminación de placas 1 y 2.
1: Buen avance.
2: En Fernando Lencastre, de Calzada Chivatito a Bosgos. Libre en Horacio de Molière hasta Arquímedes. Fluido en Isa de Paseo de la Reforma a Insurgentes. Sin complicaciones en Paganini, de Río Consulado a Eje Central. Y aprovechen que tampoco hay tráfico en Avenida Universidad, de Río Churubusco a Félix Cuevas.
1: Clima.
2: 17 grados. Para mañana esperamos una temperatura máxima de 24 grados y una mínima de 14, con 20% de posibilidad de lluvia. Así que no olvides tu paraguas.
1: Gracias, Fernanda.
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3: Son las 8
4: con 27 minutos.
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2: Son las 10 con 26 minutos.
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2: ¿Qué tal? Excelente mañana. Vámonos con más información de las calles.
1: Aviso.
2: Tenemos cerrada la circulación por obras en Avenida 503 de Avenida 508 al Eje 4 Norte. El sentido opuesto se habilita en doble sentido.
1: Buen avance.
2: Radial Toltecas, libre de Río Lerma a la autopista México-Querétaro. Tenemos Presidente Mazarit con el avance libre de Lope de Vega hasta Molier. En Paseo de la Reforma, nada te detiene del circuito interior al periférico. Y tenemos el Eje 10 Sur con el avance sin problemas de Pacífico hasta llegar a Cerro del Agua.
1: Clima.
2: La temperatura en estos momentos está en los 14 grados y esperamos alcanzar una máxima de 21 para esta tarde. Ya viene Gustavo Alvite, aquí a Radio Felicidad.
1: Gracias, Gaby.
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2: Son las 6.
3: Con 3 minutos.
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0: estuvo más largo, ¿eh?
1: Dice una frase muy sabia: la práctica hace al maestro.
2: Me trabé, no, perdón.
0: Ahí está Gus. Oiga, usted ya tiene mayor
1: pulmón, capacidad pulmonar.
0: Capacidad, sí, es cierto.
2: Por eso compré tantita ayer.
1: Lo veo ya más.
0: Señoras
1: más
0: y señores, ancho, original, ¿no? 100% original. La presentación de este programa todos los días a esta hora, 6 de la mañana, alrededor.
2: Sí, señor.
0: Que esta fecha, 24 de septiembre de 2026, resulte para usted de grata memoria. Haga usted algo que le haga recordar este día. Haga usted algo diferente cada día y verá usted que le encontrará mucho mayor sentido a la vida.
2: Sí, señor.
0: Que ya tiene mucha importancia, sí, y señor, sentido, ¿no?
1: Además, Gus.
0: Sí, entonces ya hoy reconcíliese con alguien, háblele a alguien que hace mucho tiempo no se comunica con él o con ella.
1: Sí, es cierto. Sí. Oye, la reconciliación, ahora que lo dices, qué importante, ¿no? Imagínate.
0: Vaya usted a esos sitios que le gustan y a los que ha abandonado de repente.
1: También.
0: Visite usted una iglesia, que siempre es gratísimo experimentar la paz que existe en esas casas.
1: Sí, por supuesto.
0: Vaya usted a un mercado. Vaya usted a comprar.
1: ¿Al parque?
0: Al parque, efectivamente. Sí, sí. Salude usted a los perros.
1: Ahí sentarse a un costado de una fuente.
0: Escuche los pajaritos.
2: Pi, pi, pi, pi, pi, pi.
0: Haga usted una buena fecha de este día.
2: Chavo del ocho.
0: Somos Diego Armando Islas Mejía en la producción.
3: Yo soy un intelectual.
0: En la dirección técnica, el terrible Fab.
3: Ese soy yo.
0: Fabián Cortés, que en el apellido tiene la fama. Gaby Arenas y su servilleta de papel de estraza, Gustavo Alvide.
2: Macho.
0: Vamos a darle, jóvenes.
1: Vamos, Gus.
0: Vámonos.

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3: Hola, ¿qué tal? Es un gusto para mí acompañarte y traerte más información de las calles.
2: Aviso.
3: Te comento que hay reducción de carriles por obras en Bahía de San Hipólito desde Bahía del Espíritu Santo hasta llegar a Marina Nacional. También te comento que los vehículos con engomado rojo, terminación de placas 3 y 4, tienen hasta el 31 de octubre para verificar.
2: Lento.
3: En estos momentos el avance se complica debido a las obras que hay en Avenida 503, y es que está cerrada la circulación por obras entre Avenida 508 y el Eje 4 Norte. El sentido opuesto está habilitado para circular en ambos sentidos.
2: Buen avance.
3: Tenemos Arcos de Belén libre del Eje Central hasta Valderas.
2: Clima.
3: La temperatura 14 grados.
2: Gracias, Gaby.
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1: Son las 6.
4: Con 24 minutos.
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2: Buenos días, Gustavo Adolfo Claudio Domínguez Bastida. Su nombre, digamos que conocido, es Gustavo Adolfo Bécquer, poeta y narrador español del postromanticismo, aunque en vida este hombre, oiga usted, ya alcanzó cierta fama. Solo después de su muerte y tras la publicación del conjunto de sus escritos, obtuvo el prestigio que hoy tiene. Cita usted la primera línea de uno de sus poemas más famosos e inmediatamente acude a la memoria el nombre de Gustavo Adolfo.

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2: Hola, ¿qué tal? Es un gusto para mí acompañarte y traerte más información de las calles.
1: Aviso.
2: Te comento que hay reducción de carriles por obras en Bahía de San Hipólito desde Bahía del Espíritu Santo hasta llegar a Marina Nacional. También te comento que los vehículos con engomado rojo, terminación de placas 3 y 4, tienen hasta el 31 de octubre para verificar.
1: Lento.
2: En estos momentos el avance se complica debido a las obras que hay en Avenida 503, y es que está cerrada la circulación por obras entre Avenida 508 y el Eje 4 Norte. El sentido opuesto está habilitado para circular en ambos sentidos.
1: Buen avance.
2: Tenemos Arcos de Belén libre del Eje Central hasta Valderas.
1: Clima.
2: La temperatura 14 grados.
1: Gracias, Gaby.
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1: Son las 6
3: con 42 minutos. iHeartRadio es la aplicación y página oficial para escuchar Radio Felicidad 1180 AM. 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
1: A ver, ¿de qué se trata hoy el mañanero, mi querido?
2: Sí, Gustavo. Ah, fíjate que es un té, una infusión deliciosa.
3: ¿Otra vez de papaya?
2: No. ¿Qué les parece? Ajo y canela.
1: Para la tos, ¿no?
2: Para la tos. Bueno, y muchas cosas, ¿eh? También favorece para el metabolismo, la sangre, la circulación. Muy, muy, muy bueno. Digestivo, además de todo.
3: ¿Qué nos estás tratando de decir?
1: Ajo y canela.
2: Ajo y canela. Efectivamente, Gus.
1: Y dicen que el ajo tiene propiedades antioxidantes y antimicrobianas, y la canela también contiene compuestos con efectos antioxidantes que pueden ayudarnos a proteger las células del organismo. Por eso, ambos ingredientes pueden contribuir a hacerle frente al estrés.
2: Cuidando oxidativo, fíjate. O sea,
1: oxidativo,
2: eso
1: así es.
2: A evitar el envejecimiento.
1: Fíjese nada más cuántas propiedades tiene el té de ajo y canela. Fíjese usted que ya no coma papas y y esas cosas.
2: Las frituras,
1: sí,
2: Gus,
1: okay.
2: ¿No?
1: Sí, ya me metí otro gol,
2: ¿dónde
1: no importa?
2: Portere.
1: Bueno, de todas maneras no dejan de ser comida chatarra.
2: Vamos ganando.
1: Y sabe usted que es muy importante que acuda a los productos naturales. Váyase al mercado, compre sus verduras, sus frutas, háganos caso en esta cuestión de los mañaneros haciéndose tés o infusiones. Y verdaderamente se va a sentir mejor, va a dormir mejor, va a caminar mejor, se va a sentir menos cansado, no va a tener ningún problema de deshidratación, en fin, muchas ventajas.
2: Y fíjate, ahora que dices del mercado, hasta sale más barato comprar una cabeza de ajos que unas papitas de esas. Que sí, las frituras son caras.
1: ¿Cuáles papitas?
2: No, de esas que venden ahí en la tienda.
3: Sale más barato una cabeza de ajos que una cabeza de res.
2: ¿Sí?
3: Sí.
2: Ah, bueno, fíjate, mira.
1: Pero los tacos de cabeza son buenísimos. Sí. Pero no los coman.
2: Hacen daño así de cabeza.
1: No tome refrescos, no use tarjetas de crédito, no crea usted en las encuestas tampoco. Sí. Buenos días.
2: ¿Y cómo lo preparamos? Nos dijimos.
1: Pues a ver, escuchamos.
2: Se hierve una taza de agua. Ya que esté ahí,
3: ya me había ido.
2: Le agrego un diente de ajo triturado con la ramita de canela. ¿Sí? Ya.
3: Ajá.
2: Bueno.
3: Sí, perdón.
2: Y después esperamos que hierva 5 minutos. Después lo retira del fuego. No, es el está hirviendo, Faf.
3: Ah.
2: Después ya lo retira del fuego. Pues,
3: como ya había guardado mis efectos.
2: Lo deja reposar 3 minutos.
3: Ajá.
2: Y listo. Ya quedó.
3: A ver, sírvele.
2: A ver. El otro vaso. El otro vaso. Ya. Ahora lo probamos.
3: Una botella, pero
1: provecho, jóvenes.
2: Gracias, Gus.

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4: Hola, ¿qué tal? Es un gusto acompañarte y traerte más información de las calles.
3: Aviso.
4: Tenemos un choque en la autopista México-Querétaro pasando camino a Tepalcapa con dirección a la Ciudad de México. El avance ya está afectado. Además, obras de mantenimiento complican el avance en la autopista México-Puebla a la altura del kilómetro 22 con dirección a la Ciudad de México.
3: Lento.
4: Está bastante complicada la circulación en la calzada de Tlalpan, de la calzada del Hueso a Cerro de Jesús. Y en Guadalupe y Ramírez tenemos también intensa carga desde Villa hasta Periférico.
3: Buen avance.
4: Es una buena opción Año de Juárez de Ermita Iztapalapa al circuito interior.
3: Clima.
4: La temperatura está en los 14 grados. Esperamos una máxima de 24 para esta tarde.
3: Gracias, Gaby.
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0: Son las 7:05.
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Señoras y señores, una época del cine mexicano no se puede concebir si no es con la música del maestro Dámaso Pérez Prado. Ilustrar la vida de determinados personajes necesariamente debe tener como fondo la música de uno de los más grandes creadores de la música bailable en el mundo, Dámaso Pérez Prado, el Carefoca. Cubano de nacimiento, nació en Matanzas, radicado en México, nacionalizado mexicano. Señoras y señores, 7:06 a.m, 24 de septiembre de 2026, jueves. Bueno, pues el día de hoy ilustramos con esta música la vida de Meche Barba, que nació un día como hoy en 1922 en la Ciudad de México y falleció en el año 2000, el 14 de enero. Conocida esta mujer como bailarina exótica y actriz mexicana, considerada como una reina del trópico, denominación que se le dio a ella y otras cuatro artistas más identificadas con el cine de las rumberas. Comenzó su carrera en las carpas con tan solo 6 años de edad. Oiga usted, esta mujer, la verdad que pertenece al cine mexicano en películas muy interesantes como Acá las tortas, protagonizada por Sara García y Joaquín Pardavé, y algunas otras como El Gran Casino, Humo en los Ojos de 1946, inspirada en una canción del maestro Agustín Lara, en fin. Todavía en películas contemporáneas aparece Meche Barba en una producción muy interesante sobre el carnaval en Veracruz que hizo como productor y director el señor Antonio Aguilar. Queridos amigos, somos Diego Armando Islas Mejía en la producción, el Niño de la Luna en la dirección técnica, el Terrible Fab, Gaby Arenas en la información del tránsito y el clima, mi nombre es Gustavo Albite. Vivimos en el 1180 de la banda de amplitud modulada, transmitimos para todo el mundo en internet, plataforma digital de iHeartRadio. 7:08 a.m. Se nos ha encargado resguardar los valores originales de la radio. 7:08. 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Son las 7:08 a.m, de un jueves esplendoroso, brillante, bello. Oiga usted, asómese a la ventana, he renunciado a ti, José José, continuamos.

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1: La historia de México es contada de muy buena manera por la arquitectura de la Ciudad de México, particularmente que se ubica en el centro histórico, en el denominado, bien denominado centro histórico. Queridos amigos, un día en la historia de Radio Felicidad, el día de hoy dedicado a un hombre que fue un arquitecto y que tuvo mucho que ver con la arquitectura moderna de la Ciudad de México. Su nombre, arquitecto Carlos Obregón Santacilia, que nació un 5 de noviembre de 1896 en la Ciudad de México, está considerado como uno de los pioneros de la arquitectura moderna de México. Y usted que él estudió en la Escuela Nacional de Bellas Artes en 1916 y a la edad de 20 años con un pequeño grupo de alumnos procedentes de la Escuela Nacional Preparatoria, quienes habían sido testigos de la guerra de la Revolución en México, el 31 de mayo presenta un examen profesional con el trabajo Centro Educativo, obteniendo mención honorífica. Le voy a platicar a usted que la Escuela Benito Juárez en la colonia Roma, que aún existe, es obra, la primera obra del arquitecto Carlos Obregón Santacilia. Pero él habría de hacer, le voy a citar algunos edificios que seguramente usted conoce si ha sido observador o si alguna vez ha ido a el centro histórico de la Ciudad de México. El edificio del Banco de México, que se ubica en la esquina de la Avenida Juárez y lo que era San Juan de Letrán, ahora Eje Central Lázaro Cárdenas, es obra también de el arquitecto Carlos Obregón Santacilia. Es un bello testimonio arquitectónico de lo que es la Ciudad de México. El Hotel Reforma y el Hotel del Prado, muy cercanos, uno en Avenida Juárez y el otro en el Paseo de la Reforma, que desafortunadamente cayeron en el sismo de 1985, también fueron obra de su magia y de su intelecto. El edificio Guardiola es otro edificio que se ubica en el centro de la Ciudad de México, también muy bello. La arquitectura llama la atención, obra del arquitecto Carlos Obregón Santacilia. La Secretaría de Salubridad, que se encuentra en la calle de Lieja y cerca del Paseo de la Reforma, también es de el trazo de este arquitecto. Y yo creo que su obra más grande, la obra que le identifica, la obra que habrá de hacer permanecer su recuerdo por mucho tiempo, es el Monumento a la Revolución. El Monumento a la Revolución originalmente iba a ser la sede de la Cámara de Diputados, pero bueno, se tomaron otras decisiones y ahora está convertido en uno de los grandes palacios, en una de las grandes edificios que dan identidad a nuestro México, y están enterrados ahí los restos de varias figuras de la historia de México. Y también en la calle de Paseo de la Reforma, y atrás está la calle de Tokio, ahí se encuentra el edificio que es la sede original del Instituto Mexicano del Seguro Social. También es obra del arquitecto Carlos Obregón Santacilia. Él vivió durante mucho tiempo en una hermosa casa en la calle, en la esquina de calle de las Flores, y ahora el Anillo Periférico Sur, creo que se llama ahí López Mateos a esa altura. En fin, también fue el hogar donde vivió con su familia y ahora está convertido en un impersonal condominio horizontal. Bueno, señoras y señores, el arquitecto Carlos Obregón Santacilia falleció el 24 de septiembre de 1961, y yo guardo de su hermosísima y vasta biblioteca un par de libros sobre la Segunda Guerra Mundial, que fue obsequio de su hija Adela Formoso, que ya entregó su alma al Creador. 7:20 a.m. Esto es Radio Felicidad. Buenos días, un día en la historia.

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3: Hola, ¿qué tal? Es un gusto acompañarte y traerte más información de las calles.
2: Aviso.
3: Tenemos el avance complicado en la autopista México-Pachuca a la altura del kilómetro 11 con dirección a la Ciudad de México debido a un choque. Y además se reportan semáforos mal sincronizados sobre el eje 2 Poniente, Florencia y su continuación Río Tíber. Esto al cruce con Río Lerma para que lo tomen en cuenta.
2: Lento.
3: Evita utilizar en estos momentos prolongación División del Norte. Hay intensa carga de Avenida 20 de Noviembre a la Glorieta de Vaqueritos.
2: Avanza.
3: Poco a poco avanzamos en Valderas de Avenida Juárez a Chapultepec.
2: Buen avance.
3: Tenemos Eduardo Molina con el avance libre de Río Consulado al eje 4 Norte.
2: Clima.
3: La temperatura 14 grados.
2: Gracias, Gaby.
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0: Son las 7
1: con 25 minutos.
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2: Hola, ¿qué tal? Es un gusto acompañarte y traerte más información de las calles.
1: Aviso.
2: Tenemos el avance complicado en la autopista México-Pachuca a la altura del kilómetro 11 con dirección a la Ciudad de México debido a un choque. Y además se reportan semáforos mal sincronizados sobre el eje 2 Poniente, Florencia y su continuación Río Tíber. Esto al cruce con Río Lerma para que lo tomen en cuenta.
1: Lento.
2: Evita utilizar en estos momentos prolongación División del Norte. Hay intensa carga de Avenida 20 de Noviembre a la Glorieta de Vaqueritos.
1: Avanza.
2: Poco a poco avanzamos en Valderas de Avenida Juárez a Chapultepec.
1: Buen avance.
2: Tenemos Eduardo Molina con el avance libre de Río Consulado al eje 4 Norte.
1: Clima.
2: La temperatura 14 grados.
1: Gracias, Gaby.
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1: Son las 7.
5: Con 42 minutos.
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7: Son las 7 de la mañana con 43 minutos, 7:43. Con base en el más reciente corte realizado por la Comisión Nacional del Agua, gracias a las lluvias registradas en las últimas semanas, se confirmó que el sistema Cutzamala alcanzó un almacenamiento de 85.9 de su capacidad. Lo anterior representa 672 millones de metros cúbicos de agua. Al respecto, autoridades del organismo de cuencas del Valle de México revelaron que dichos niveles son similares a los que se reportaron en 2018. En aquel año se logró un volumen de 85.78%. Entre 2020 y 2025 aumentó la proporción de viviendas que disponían de regadera de 72.9% a 77.3%. Tinaco de 64% a 70.6%, aire acondicionado de 17.1% a 23.4% y paneles solares para tener electricidad de 0.8% a 1.5%. La disponibilidad del boiler o calentador de agua presentó una ligera disminución al pasar de 48% a 46.7%. Entre 2020 y 2025 aumentó el porcentaje de viviendas que contaban con refrigerador de 88.1 a 91.8%, lavadora de 73.6 a 79.1%, horno de microondas de 48.2 a 51.3%, automóvil o camioneta de 47.2 a 49.9% y motocicletas de 12.2 a 19.9%. Entre 2020 y 2025 aumentó la proporción de viviendas que contaban con teléfono celular de 88.1 a 94.5%, internet de 53.9% a 75.7% y computadora, laptop o tablet de 38.4 a 39.3%. Por la fiesta patronal en honor al Señor de los Milagros, del 25 al 28 de septiembre, no habrá venta de bebidas alcohólicas en la colonia Bosques de Tepeximilpa, en la alcaldía de Tlalpan. Tampoco se venderá alcohol en los pueblos de San Miguel Ajusco, San Miguel Xicalco y San Miguel Topilejo, del 26 de septiembre al 5 de octubre, esto por la fiesta patronal en honor a San Miguel Arcángel. La ley seca aplicará en establecimientos mercantiles como vinaterías, tiendas de abarrotes, supermercados, tiendas de conveniencia y similares. Tampoco se podrá consumir alcohol en cantinas, centros nocturnos, discotecas, salones de fiestas, ferias o vía pública. Temperatura máxima 25 grados en la Ciudad de México. El programa Uno Circula aplica este jueves para vehículos con engomado verde, terminación de placas 1 y 2. Oiga usted, si siente que está perdiéndolo todo, Recuerde que los árboles pierden sus hojas cada año, pero siguen erguidos y orgullosos, esperando que lleguen días mejores. 7:46, buenos días.
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7: Bueno, pues sigue de fiesta Julio Iglesias. Ayer cumplió años.
8: 83, sí.
7: Sí, no, hombre, ahorita todavía anda buscando unos chilaquiles.

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3: Fíjese usted que generalmente este coro nos sale mal, pero hoy nos salió de...
4: Sí, no,
3: de
4: no,
3: 10. La patada.
4: Ah, pues no, de 10, Gus.
3: Le cambiaron la letra, se desafinaron, el ingeniero cantó en varios tonos. Sí, sí. Experimentó varias, varias armonías, efectivamente.
4: Sí, bueno, bonito es eso.
3: Un verdadero desastre. Dios nos perdone.
4: ¿Quién otra vez?
3: No, no, no. Bueno,
4: en 24 horas.
3: Es como volver a oír la mañanera. No, por favor. Señoras y señores, hoy es día de Merced, Anatolio, Antonio, Gerardo, Izarno, Lupo, Pacífico y Rústico.
4: Se me antojó una...
3: Se le antojó...
4: Te estás acercando, Fabián.
3: Se le antojaron las mañanitas.
4: No te digo, Fabián Cortés.
3: ¿Viste usted que don Manuel Negrete Aguilar está cumpliendo 52 años en la Magdalena Contreras y Lucecita Soto nos pidió que le felicitáramos?
4: ¡Oh! Tenemos pastel.
3: Mi querido Manolo, felicidades, 52 años. Sí, señor. Grave. En la flor de la vida.
4: Sí, Gus.
3: Y un saludo también para mis queridos amigos de la Tierra Caliente de Guerrero en Ciudad Altamirano, don Carlos Pineda, que todos los días nos manda una imagen bonita de lo que es la Tierra Caliente, casi esquina con Michoacán.
4: Saludos.
3: 7:53 Merced, Anatolio, Antonio, Gerardo, Izarno, Lupo, Pacífico y Rústico, ese es el santoral. Buenos días, Rocío Durcal y Jaime Morey. Dicen que es Enrique Guzmán, pero no. Es Jaime Morey. Y el tema se llama Acompáñame. Extraordinariamente parecida a la voz de Jaime Morey a la de Enrique Guzmán.
4: De Enrique Guzmán se parece.
3: Exactamente, de ahí viene la confusión. 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
2: Hola, ¿qué tal? Es un gusto acompañarte.
1: Aviso.
2: Tenemos semáforos descompuestos en el cruce de Miguel Ángel de Quevedo y División del Norte, lo que complica el avance en esta zona.
1: Lento.
2: Bastante tráfico todavía sobre la calzada Acoxpa de Canal de Miramontes a la calzada de Tlalpan, la calzada taxqueña con el avance lento del eje 3 Oriente a la calzada de Tlalpan.
1: Avanza.
2: Tenemos el eje 10 Sur con carga de Avenida Aztecas hasta Revolución.
1: Buen avance.
2: Sobre Horacio avanzamos bien de Molière y hasta llegar a Arquímedes.
1: Clima.
2: La temperatura está en los 15 grados y esperamos una máxima de 24 para esta tarde. 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
1: Gracias, Gaby.
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0: Son las 8
1: con 4 minutos. 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

0: caray, ¿quiénes son esos?
1: Se llaman Genitalica.
0: Ah, Genitalica.
2: Ah,
0: qué bonito nombre, ¿eh?
1: Sí, señor.
0: Se parecen a los que canta el coro de las mañanitas. Cuando ves al principio, ¿no?
1: Sí,
0: 8:05, las 8:05 del 24 de septiembre de 2026. ¿Qué le parece a usted esta fecha para celebrarla en grande?
2: Sí, señor. Qué bonita fecha.
0: Sí, señor, para lo que usted quiera. ¿Qué quieren celebrar hoy, jóvenes? Sí, sí, sí.
3: La vida.
0: Ah,
2: la vida, usted, es un día más.
0: El niño de la luna.
3: Sí, sí, sí.
0: Ingeniero.
4: ¿Qué es jueves?
2: ¿Qué es jueves?
0: El micrófono.
4: Sí. Ah, ¿qué es jueves?
0: Ah, ok.
4: Sí, señor.
0: El terrible Faf.
1: Yo quiero celebrarlos a ustedes, muchachos, por estar en mi vida.
2: Ah, sí. Danos un abrazo, Faf.
0: Venga, oye, siguen las reclamaciones de que dijiste que ayer no iba a llover, que aseguraste no llueve, no llueve y no llueve.
2: ¿Llovió ayer?
1: Sí, señor.
2: ¿No llovió? En mi casa no llovió.
0: A
2: no
0: ver, el terrible Faf.
1: El día de ayer, Gus, acudí como todas las tardes con mi
0: vástago.
1: Con mi vástago.
0: Sí,
1: a sus clases particulares de
2: con solfeo.
1: Sí, el solfeo. Lucha. Exactamente. Ah, y cuando íbamos...
4: ¿Sorfeo o sorfeo?
0: Sorfeo en un ring.
1: No, sorfeaba ahí.
0: Ah, perdón.
1: No, como llovió, estuvo sorfeo.
0: Pónganse a platicar.
2: No, perdón, Gus, perdón.
0: Sí, luego.
1: Ah, pues justo cuando íbamos camino al lugar, nos empezó a llover.
0: Cayó un chaparrón.
1: Sí, señor. Entonces, pues yo ya no creo en el niño de la luna.
0: El niño de la luna, ya hay que hacer el mismo caso que la mañanera.
2: Sí, sí, pues también andaba Fafa allá por donde está pegando polo. Pues,
1: no.
0: Vamos a aplicarle el mismo criterio que la mañanera.
2: Sí, no, sí, por favor.
0: Entenderlo todo al revés. Señoras y señores, 8:07, las 8:07, que tenga usted una mañana agradabilísima, y fíjese usted que el día de hoy el niño no encontró otro pretexto, ¿qué?
2: Sí.
0: Porque es el día del gorila, ¿no?
2: El día del gorila, pues
1: muchas
2: no,
1: felicidades a todos los gorilas.
0: Sí, un saludo para Maduro.
2: Los que se ponen como gorila, ¿no? Cuando se enojan, ya saben.
1: O los naranjas.
2: Los sí, los naranjas. Sí. Oye, no, nos compartiste una frase, Gus, muy, pues sí, muy cierta ahora al finalizar las noticias, ¿no?
0: De los árboles.
2: De los árboles. Entonces queremos preguntarles al respecto, ¿qué lecciones ustedes han tomado de la naturaleza? Porque sí, un árbol, pues cuando hay mal tiempo, nada más se sacude, se dobla, pero no se cae, ahí permanece.
0: Y ni ante la más terrible sequía, se entrega un árbol, busca, de alguna manera desarrolla raíces para buscar el agua.
2: Exacto, está bien afianzado a la tierra.
0: Y no hay, nada más firme que las raíces de un árbol.
2: Uh-huh, correcto, Gus.
0: ¿No? Y los árboles nos enseñan una bola de cosas, muchas cosas, ¿no?
2: Vaya.
0: Entonces la frase era que si siente usted que lo está perdiendo todo, pues no se... Para utilizar una frase coloquial, no se agüite. No se agüite porque los árboles siguen erguidos esperando que llueva. Así. Tienen la certeza de que va a llover.
2: Sí, exactamente.
0: Entonces, ¿qué lecciones le dio la naturaleza?
2: Sí, si usted a partir de la naturaleza ha comprendido, no sé, o ha sabido esperar, ¿no? También.
0: El águila, por ejemplo, que se renueva.
2: Ah, por supuesto.
0: No.
2: El ave fénix,
0: efectivamente. O sea, otra. Pues no sé, las plantas que suelen florecer donde menos se imagina uno.
4: A mí lo que me gusta, por ejemplo, que menciona de las plantas, es la técnica o la tecnología biológica que tienen las plantas para, o por ejemplo los árboles, para mandar agua hasta sus ramas, hasta sus hojas, porque sí es un proceso muy, muy, muy complicado, que de hecho hasta apenas se está investigando, sí. Pero está bien.
0: Bueno, la naturaleza es perfecta y no no nos cansamos de admirarla. Algunos, otros no se cansan de destruirla.
2: Sí, fíjate, por ejemplo, los leones también, ¿no? La astucia de un león, está viendo la presa, ¿no? Lo está analizando hasta que la tiene cerca y vámonos.
0: Hasta los ratones dan lecciones.
2: También, sí.
1: Sí, señor.
0: Los ratones, los de cuatro patas.
1: Ay.
0: Señoras y señores, 8:09, en eso quedamos.
2: Sí.
0: El Facebook es Gustavo Albite, felicidad. Ahora sí viene la fuerza del corazón. Ahí está también la fuerza.
2: Ah, también.
0: Oh, sí, oiga usted. Aunque dicen que no hay fuerza hidráulica más potente que una lágrima de mujer.
2: Ándale.

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1: Si usted pudiera estar en esa cabina y escuchar las pláticas que tienen aquí los integrantes.
2: Altamente...
3: Estamos platicando acerca de Platón y Aristóteles.
1: Sí, platican de todo menos del programa, ¿eh? Luego por eso está uno ahí.
2: Les preguntas
1: que, pues sí, que, no sabe uno qué estación está escuchando. Sí,
3: se les di.
1: Señoras y señores, dicen que en boca cerrada no entran moscas. Pero ¿qué sucede si por accidente se come usted una mosca? Ha sucedido.
2: Ha sucedido.
1: ¿Cómo no?
3: Estos casos de la vida real.
1: Pues encontrar una mosca en su comida o bebida puede ser un accidente bastante desagradable, sobre todo cuando se da cuenta después de haberla ingerido. Aunque puede resultar preocupante y dar asco, en la mayoría de los casos, ingerir de forma inadvertida este tipo de insectos no representa un gran problema para la salud. Uh-huh. Y el dueño del restaurante va a decir, no se preocupe,
2: se
1: es pura proteína.
2: No se la vamos a cobrar.
1: Sí, sí, sí. Como sucede con el resto de alimentos que consumimos, el insecto llegará al sistema digestivo. Y es aquí donde entran las preocupaciones, porque es normal pensar que estos insectos pueden ocasionarnos algún tipo de enfermedad por el entorno en el que se desenvuelven.
2: Ay, demasiado triste.
1: Recordemos que las moscas pueden pasar por espacios poco higiénicos como la basura, restos orgánicos en la calle, y más lugares similares antes de llegar hasta nuestros alimentos. De ahí que sea muy común tener la idea de que pueden afectar nuestra salud. Una vez que la mosca llega hasta el estómago, entrará en contacto con los jugos gástricos. Estos contienen ácido y otras sustancias encargadas de descomponer los alimentos, incluida la mosca. Estas condiciones ayudan a degradar el insecto de forma normal y pueden destruir buena parte de los microorganismos que el animal pudiera transportar. Así, el sistema digestivo procesa sin mayores complicaciones la mosca, así que no se preocupe, que se coma todas las moscas que pueda.
2: Sí, no importa.
4: Sí, pero no, gracias.
3: Gracias a los jugos gástricos.
5: Ponga 2 pesos más de mosca.
1: Sí, señor. Señoras y señores, que tenga usted una mañana extraordinaria. Qué interesante esto, si se come usted una mosca.
3: Oye, estamos aquí al servicio de la comunidad.
1: Un programa singular, ¿cómo no?
3: La mosca.
1: Las 8:00 a.m. con 19 minutos. Trigo limpio, te quiero para mí. Qué bonita canción, ¿eh?
2: Qué bonito.
1: Es de los finales de los 70s.
2: Ah, 50 años ya.
1: Sí, más o menos.

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0: México.
1: Son las 8
2: con 25 minutos.
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2: Y no dejó de componer canciones. Y todas sus canciones, aunque cuamileras, como le llaman algunos productores, se refieren a que son canciones muy sencillas. La verdad es que se le quedaron a la gente, se quedó en el gusto de la gente cada uno de estos temas. Y la gente lo sigue cantando y con el tiempo se volvieron clásicos. Vea usted, esta es la magia de la música. Esta canción es un gran éxito, tiene muchas versiones. Casi todas las canciones de Don Benjamín Sánchez Mota, que es de quien les estoy platicando, fueron interpretadas por Antonio Aguilar. Fue el generador de muchos grandes éxitos. Pero resulta que Benjamín Sánchez Mota no se llamaba así. Su nombre real era Luébano Marentes. Esa es otra historia, y él la narra en un poema que alguien le puso música y lo convirtió en canción. Esta viene al final de la charla. Pero todo esto que está usted escuchando es de la inspiración de este chaparrito, que además cantaba y era una gente muy entusiasta. Como buen compositor y como ser humano, como decía Cuco Sánchez, no era monedita de oro y no le caía bien a todos. Entonces había también quien denostaba de alguna manera su trabajo porque lo consideraba muy sencillo y elemental. Pero aún así, la música sigue teniendo valor, por muy elemental que sea. Y este tema, que se llama Cuando los guaraches se acaban, también se convirtió en un gran éxito. Pero no para ahí la cosa, y solamente estamos mostrando parte de su obra. A ver, ¿cuál es esta? Ah, esta se llama Cuando más tranquila te halles. Fue un gran éxito del Flaco Jiménez. Un éxito increíble que está incluido en películas mexicanas. La va usted a reconocer, escuche.

0: El maestro Benjamín Sánchez Mota tenía una facilidad increíble para hacer canciones. Hay muchos, muchos corridos, algunos personajes políticos, a otros personajes deportivos, a otros cantantes inclusive. La verdad es que en esa materia era muy generoso. Él distribuía sus canciones con quien quería consumirlas, quien quería grabarlas. Y entre otras cosas, hay un tema. Ah, este se llama Busca Otro Amor. ¿Cómo se llama?
1: Hay un lirio.
0: Hay un lirio. Sí, le digo a usted que canciones muy sencillas que hacía todavía más rancheras Antonio Aguilar. Este se llama Hay un lirio. Pero viene la canción que se llama Añoranza, ¿verdad? Ah, bueno, pues resulta que esta es la historia del maestro Benjamín Sánchez Mota, que yo he relatado inclusive a través de internet. Resulta que un matrimonio de jóvenes se origina allá en Luis Moya, en el estado de Zacatecas, y dada la pobreza de toda la región, el marido tiene que emigrar a los Estados Unidos a buscar un poco de mejor economía, y pues abandona prácticamente a su mujer, como sucede en millones de casos, ¿no? Y no hay, no falta quien se le acerque a la señora y pues inician una relación de la que se deriva el nacimiento de un niño. Pero resulta que el marido regresa y entonces pues comprende la situación, ¿no? Comprende que la señora tuvo algunas necesidades y decide él regresar con ella, pero le impone como condición que regale al niño recién nacido. Y entonces la señora lo regala, bueno, lo da a las señoras que habían sido recientemente mamás y se turnaban para alimentar al niño. Ese es el maestro Benjamín Sánchez Mota, y un día lo plasmó en un poema a la que Enrique Negrete Rincón, un compositor de Tijuana, le pone música y lo arregla don Felipe el Indio Jiménez. Y bueno, yo admiraba tanto a todos que produje esta grabación. Y es el relato, si usted la escucha, no, hombre, no para de llorar un buen rato. ¿La escuchamos un momentito?

0: su tributo a la tierra. Señores y señores, todo eso es, todo eso y mucho más, es don Benjamín Sánchez Mota. Ah, y su nombre original, Luébano Marentes, lo cambia por nombres y los apellidos de la gente que finalmente lo criaron en un hogar muy modesto allá en Luis Moya, Zacatecas. Una historia verdaderamente enternecedora y que supera cualquier ficción. Un día en la historia, Benjamín Sánchez Mota, Radio Felicidad. Buenos días.
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4: Hola, ¿qué tal? Es un gusto acompañarte.
5: Aviso.
4: Tenemos semáforos descompuestos en el cruce de Miguel Ángel de Quevedo y División del Norte, lo que complica el avance en esta zona.
5: Lento.
4: Bastante tráfico todavía sobre la calzada Acoxpa, de Canal de Miramontes a la calzada de Tlalpan. La calzada taxqueña con el avance lento del eje 3 Oriente a la calzada de Tlalpan.
5: Avanza.
4: Tenemos el eje 10 Sur con carga de Avenida Aztecas hasta Revolución.
5: Buen avance.
4: Sobre Horacio avanzamos bien de Molière y hasta llegar a Arquímedes.
5: Clima.
4: La temperatura está en los 15 grados y esperamos una máxima de 24 para esta tarde. Tú estás escuchando a Gustavo Albite.
5: Gracias, Gaby.
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5: Son las 8
6: con 42 minutos.
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2: Electricidad. Hola, queridos amigos. Lucero en... iba a decir en Bellas Artes, pero no, todavía no le alcanza.
3: Va a pasar, no, va a pasar por ahí. Porque va a llegar en metro.
2: Ah, ok. Sí,
4: ¿en metro?
3: Sí, señor.
2: Este, en el Auditorio Nacional.
4: ¿Cuándo, Gus?
2: No sé.
4: Hoy.
2: Ajá, sí.
4: Hoy, oigan, si ya tenemos nuestros boletos.
2: Voy a tener, ¿no?, que alterar mis planes.
4: No, sí, no. Hay que ir a ver a Lucero en su tour, siempre contigo.
2: Ah, ¿en serio? Es esto, Gus.
4: Hoy a las 8:30.
2: Ajá, chico.
4: Auditorio Nacional. Y tenemos pases dobles para nuestros amigos. Sí. Más pases dobles. Lo único que tienen que hacer es entrar a su aplicación de iHeartRadio.
5: iHeartRadio.
4: Ya que estén ahí, buscan en Radio Felicidad y le dan clic.
5: Clic.
4: Y les va a mandar a nuestro micrófono feliz.
3: ¿Ay?
4: ¿Hoy?
3: ¿Qué pasó ahí?
2: Está embrujado.
3: Ah, es que también está como ronca y mal la garganta.
2: Todos estamos enfermos.
4: Sí, ah, y le pedimos que nos comparta una nota de voz con su nombre, número telefónico, y que nos diga simplemente quiero ir a ver a Lucero.
2: Y váyase usted a ver a Lucero el día de hoy. Sí, cómo no, todos ahí estaremos.
4: Sí, ahí estaremos.
2: Como un solo hombre.
4: Eso.
2: Siempre contigo se llama el tour.
4: Siempre contigo.
2: Lucero, Gus. ¿Mijares no va?
4: No, a lo mejor puede estar
2: ahí. Va llevando, lavando los trastes.
4: Alguna sorpresa.
2: 8:44 Juan Gabriel. Ah, qué bonita canción. Con tu amor se llama.
4: Andale.
2: El arreglo es del maestro Eduardo Magallanes. Juan Gabriel ya estaba aquí consagrado cuando dio a conocer esta canción. La verdad es que es muy bella.

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2: Pues ya se acerca esta hermosa costumbre mexicana, colorida y universalmente conocida, de la fiesta de los muertos, donde yo creo que la estrella principal es la flor del cempasúchil. Y hoy le voy a platicar a usted la leyenda convertida en flor. Cuenta la leyenda que Xochitl y Huitzilin se amaban desde niños, y juntos crecieron y con los años su amor también creció. Cada tarde, tomados de la mano, subían a lo más alto de la montaña para llevarle flores a Tonatiuh, el padre sol. Tonatiuh, desde lo alto, sonreía al ver el regalo de los enamorados, y ellos, Xochitl y Huitzilin, frente a él, habían jurado amarse más allá del tiempo, más allá de la distancia y más allá de la muerte. Pero un día la guerra llegó y Huitzilin fue llamado a defender a su pueblo y los amantes tuvieron que separarse. Pasó el tiempo y pronto llegó la noticia más triste. Huitzilin había muerto en el campo de batalla. Cuando Xochitl se enteró, sintió que su corazón se quebraba en mil pedazos. El dolor era tan grande que no podía soportarlo. Desesperada, subió sola a la montaña y entre lágrimas le reclamó al padre sol, Tonatiuh. ¿Qué sucedió, padre? Yo no podré vivir sin él. El padre sol, Tonatiuh, al ver tanta tristeza en el rostro de Xochitl, no pudo ser indiferente. Extendió uno de sus rayos dorados, la tocó, la acarició con ternura, y en ese instante Xochitl comenzó a transformarse lentamente hasta convertirse en una hermosa flor de colores tan intensos como los propios rayos del sol. Entonces el alma de Huitzilin, que lo había escuchado todo desde el Mictlán, volvió en forma de un pequeño colibrí. Voló y voló sin descanso hasta encontrar a Xochitl. Al verla, se posó amorosamente en el centro de aquella flor y se fundió con ella para siempre. En ese momento, la flor se abrió en 20 pétalos tupidos, grandes y radiantes, desprendiendo un aroma intenso, misterioso, un aroma que llama a las almas y que guía a los hombres y mujeres que ya no están. Así dice la leyenda que nació la flor de cempasúchil, la flor de los muertos, la que cada noviembre nos recuerda que el amor verdadero nunca muere, solo cambia de forma para seguir floreciendo.

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1: Tranquilos, compañeros, ya se andaban queriendo arrancar a bailar.
2: Ir alzando. Sí. ¿No? Sí. Yo me estaba poniendo mi taparrabos.
1: Sí.
2: Ah, no, lo traías ya.
1: Ya traían macana y escudo. En ristre.
2: Ahora.
1: Buenos días, 5 minutos y las 9 de la mañana.

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3: Hola, ¿qué tal? Es un gusto acompañarte y traerte más información de las calles.
2: Aviso.
3: Recuerda que está cerrada la circulación de Gabino Barreda entre James Sullivan y Avenida Maestro Antonio Caso debido a obras. Las alternativas son Circuito Interior, José Rosas Moreno y Serapio Rendón.
2: Lento.
3: En estos momentos el avance se complica todavía sobre Arcos de Belén de Doctor Andrade y hasta llegar a la Avenida Valderas. La autopista México-Cuernavaca con tráfico de Colegio Militar hasta Viaducto Tlalpan.
2: Avanza.
3: Tenemos Avenida San Jerónimo con carga del Periférico y hasta Luis Cabrera.
2: Buen avance.
3: Está libre y sin problemas en la Calzada de las Armas, de la Calzada de la Naranja y hasta la Calzada San Agustín.
2: Clima.
3: La temperatura 17 grados.
2: Gracias, Gaby.
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2: Son las 9:04.
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4: Caray, de golpe y porrazo ya nos instalamos en la entrada del Rockódromo.
5: Qué rápido llegamos.
4: De Radio Felicidad. Bueno, hoy el tema es, ¿qué lecciones le ha dado en su vida la naturaleza?
6: Y en bajada, ¿no?
5: No, en su vida, no, en la vida. Fíjate, también el agua,
4: en
5: ¿no?
4: la existencia.
5: Ya. El agua también es un ejemplo de que tenemos que aprender a fluir como lo hace el agua en un río.
4: Dale, poeta.
5: ¿Qué tal,
4: poeta? El poeta de San Rafael.
5: También dicen que somos como el viento, hoy soplamos en un lado y mañana en otro.
4: Bueno, algunos ya no soplan.
5: Bueno, sí. Pero bueno, así, ¿no? Es una similitud, entonces okay. Son lecciones que dejan.
4: Mientras sople usted.
5: Sí, claro.
4: Sóplele.
5: O la intensidad del sol, el fuego.
4: Sí. Bueno, todo. Las flores, las plantas.
5: Sí, nos están escribiendo cosas bien interesantes, Gus, en Facebook. Sí.
4: Pues será muy interesante escucharlas. Oiga usted, la naturaleza que debemos respetar. Fíjese que las grandes culturas, las culturas más antiguas, tienen un gran respeto por la naturaleza. Y todavía los mayas y los incas también tienen un gran respeto, y los aztecas la tuvieron. Las distintas culturas que poblaron este continente tuvieron un gran respeto por la naturaleza. Ahora ya, pues, ¿para qué le digo a ustedes? Luego dicen que digo cosas que no tienen lugar, pero pues sí, le hemos estado haciendo todo el daño que podemos a la naturaleza, ¿no?
5: Sí, eso es cierto.
4: Y la naturaleza está revirtiendo también sus bondades.
5: Está pasando la factura.
4: Y señor, entonces de eso estamos platicando en nuestro Facebook, Gustavo Olvito en Felicidad. Somos Diego Armando Islas Mejía en la producción.
7: Dieguito.
4: En la dirección técnica, el terrible Fab.
7: Fabiancito.
4: Gaby Arenas en la clima y el tráfico. Y mi nombre es Gustavo Olvito.
7: Gustavito.
4: Señoras y señores, 9:07, empezamos Angélica María al piano, el maestro Armando Manzanero, de su inspiración, Eddie, ¿cómo no?

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2: ¡A la venta, cocodrilo!

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1: Hola queridos amigos, un día como hoy, 24 de septiembre, pero del año 1984, úchale, hace 42
2: años. 42 años, sí.
1: Paul McCartney lanza el sencillo No More Lonely Nights, en español, No Más Noches Solitarias.
2: Sí.
1: El tema fue escrito e interpretado por el cantautor y también músico inglés. McCartney, autor de baladas inolvidables con los Beatles, ofrece una melodía romántica sobre la soledad que sufre el enamorado cuando está separado de la persona a la que quiere. La canción forma parte de una banda sonora de Recuerdos a Broad Street, título en español que se le dio a una película musical en torno a unas supuestas grabaciones originales del nuevo álbum de McCartney, robadas por un empleado de turbio pasado. En el film, dirigido por Peter Webb, también participan Linda McCartney y Ringo Starr. Aunque la película no fue tan exitosa, la canción se colocó en el top 10 del Billboard y la posición 2 en la lista británica UK Singles Chart 23.
2: ¡Ay, ay, ay, ay, ay! ¡Ay, wow! Oh,
1: celebre, yeah. Mi...
2: Oh, yeah.
1: Tono de...
2: Congratulations.
1: Oiga usted, de mil palta.
2: No.
1: La mayor parte de las canciones que componen el disco, titulado igual que la película... In My Regards to Broad Street, son clásicos regrabados de los Beatles y The Wings, como Here, Silly Love Songs, Good Day Sunshine, Yesterday. Únicamente se incluyeron tres o cuatro temas inéditos, entre ellos No More Lonely Nights, que este día cumple cuatro décadas de existencia. Sí, señor.
2: Wow.

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2: Hola, ¿qué tal? Es un gusto acompañarte y traerte más información de las calles.
1: Aviso.
2: Se restablece la circulación en Hamburgo, pasando Toledo en la colonia Juárez después de la reparación de un socavón. Luego del cierre por manifestantes se normaliza la circulación de Avenida Gran Canal del Desagüe y el Eje 5 Norte. Esto en la alcaldía Gustavo Amadero para que lo tomen en cuenta.
1: Lento.
2: En estos momentos, en Primero de Mayo, tenemos intensa carga de Gustavo Vaz al periférico. Avenida 608 a vuelta de rueda de Avenida 661 hasta Río Consulado.
1: Avanza.
2: Tenemos algo de carga sobre Año de Juárez de Ermita Iztapalapa al circuito interior.
1: Clima.
2: La temperatura 18 grados.
1: Gracias, Gaby.
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0: México.
1: Son las 9
0: con 22 minutos. 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
2: El próximo lunes a las 4 de la tarde, bueno, antes, deje usted de hacer lo que haga. No importa cuál sea su tarea, sí. Deje su... Paren las máquinas.
3: Si va manejando, suelte el volante.
2: No. Oríllese a la orilla y deténgase y pague su parquímetro con los delincuentes estos. ¿Eh? Y váyase usted al Parque de la China.
4: Sí, va a estar bueno, Gus.
2: En la alcaldía de Azcapotzalco, Chintololandia.
4: Y ahí va a estar la unidad de Grupo Asir, de Radio Felicidad.
2: Y ahí donde está la estatua de José José.
4: Ahí
2: nos vemos.
4: Se va a armar el karaoke.
2: Y señor, un karaoke extraordinario. Ojalá que tengamos la oportunidad de saludarle de mano.
4: Sí, ojalá que sí. Va a ser un gusto. Vamos a pasar lista.
2: Que se tome usted una foto con el niño de la luna.
4: Sí. ¿En serio? No.
3: El niño de la luna es muy amable.
2: Perdón. Sí, no. Autógrafos del niño de la luna, de Manolo Orozco.
4: La que nos pidan les vamos a cantar también.
2: Sí, claro.
4: Sí, Gus.
2: Váyase usted ahí. Es muy interesante. Va usted a formar parte de algo que tiene toda la razón de ser de estricta justicia, porque pues es un homenaje a el príncipe.
4: Y vamos a hacer hasta el concurso de canto, Gus, las canciones que se sepan de José.
2: Aniversario de su fallecimiento.
4: Sí, ¿verdad? Correcto. 10 años y la memoria no me falla.
2: Dice nada más, hombre. Uh-huh. Entonces es una buena oportunidad de que usted recuerde de que se encuentre ahí con gente que tuvo que ver con Pepe, naturalmente.
4: Sí, imagínate cantar El Triste, La Nave del Olvido, Gavilano Paloma, Lo sí, Dudo, no. 40 y 20, muchas más.
2: Dele gracias a la vida, que eso también, me gusta mucho.
4: También, Gus.
2: Y la cumbia esta muy sabrosa.
4: ¿La del Chinito?
2: No, hay una, como cumbia. Que José me dijo, fíjate nada más, hermano, después de haber cantado canciones tan románticas, acabé cantando cumbias.
4: ¿No es la de Grandeza? No.
2: No, es una anterior. Creo que está en donde se encuentra Dele gracias a la vida. Notaba un poco de afección en la voz. Y Mujeriego, esa también, esa me gusta.
4: Cuando vayas conmigo, quiero perderme contigo también, muy buena. No, muy bien.
2: Por fin, ¿cuál?
4: Insaciable amante.
2: Cuando vayas conmigo, quiero perderme contigo.
4: Esa. Esa es buena.
2: Mira, la encontró.
4: Canta corazón, ¿cómo se llama?
3: Llora corazón.
2: Luego la encontró el terrible
4: fan. Sí, cumbia, a gusto.
2: Y José decía que era cumbia.
4: Cumbia.
2: ¿Eh? Y sí, ¿no? Pues se oye ahí el...
4: Sí, tiene el...
2: El acordeón. El
4: ritmo.
2: Uh-huh. Ah, cierto. Sí,
4: tú sabes cuánto la quise.
2: Eso hasta la vamos a bailar.
3: Sí, señor.
4: Llora corazón. Yo
2: me llevo mi chirimía.
4: Muy buena.
2: Con Ashley.
4: Ah, sí, el pesquimisqui.
2: A Paula le encargamos el tuncul.
4: ¿Va a ir Paula? Sí, ¿sí vas a ir?
2: Pues claro.
5: No sé, es que quieran.
4: No, para eso vamos a cerrar, ponemos candado y ya.
2: Hablamos todos al mismo tiempo. Vamos a robar esa
4: Andrés, no sé yo.
3: Ahora ya.
4: Ya nadie quiere hablar.
3: Ya nadie quiere hablar. Vamos a poner a José.
2: Canta, Paula. A ver, Paula. Entonces, ¿cuándo va a ser?
5: El lunes.
2: A las
5: 4.
2: Ajá. ¿En dónde?
5: En Azcapotzalco.
2: ¿En el parque de...?
5: En el parque de la China.
2: Ok.
3: Ahí no se perdió ninguna chinita.
2: ¿Y en la estatua de...?
5: De José José.
4: Y sí, tres sabe. Canciones de José José.
2: Conozca usted a Paula.
5: Ay, nos vamos sí, 40 y 20, el triste.
2: A Dalia Paula.
4: Dalia Paula. Sí va a ir.
2: Sí, nombre prosopopélico.
4: Sí, lo vamos a llevar, Gus.
2: Sí, en eso quedamos. No, ahí nos vemos.
4: Sí.

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4: Hola, ¿qué tal? Es un gusto acompañarte y traerte más información de las calles.
5: Aviso.
4: Se restablece la circulación en Hamburgo, pasando Toledo en la colonia Juárez después de la reparación de un socavón. Luego del cierre por manifestantes se normaliza la circulación de Avenida Gran Canal del Desagüe y el Eje 5 Norte. Esto en la alcaldía Gustavo Amadero para que lo tomen en cuenta.
5: Lento.
4: En estos momentos, en Primero de Mayo, tenemos intensa carga de Gustavo Vaz al periférico. Avenida 608 a vuelta de rueda de Avenida 661 hasta Río Consulado.
5: Avanza.
4: Tenemos algo de carga sobre Año de Juárez de Ermita Iztapalapa al circuito interior.
5: Clima.
4: La temperatura 18 grados.
5: Gracias, Gaby.
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6: Son las 9
7: con 44 minutos.
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1: Bueno, pues vamos a conocer lo que usted nos ha escrito en nuestro Facebook, Gustavo Albite, en felicidad respecto a la naturaleza y las lecciones que nos da.
2: Jesse Hernández, señor Gustavo Albite, en felicidad. Muy buenos días. Voy a compartir la siguiente lección que he tomado en cuenta de la naturaleza. He notado que las aves, antes de tener crías, primero construyen el nido en donde van a vivir. Y los jóvenes primero tienen al bebé y luego piensan en dónde van a vivir. Algo curioso, ¿no cree?
1: Sí, mira. No han aprendido la lección.
2: Exacto, bueno, muchas gracias. R.M. Lenis, el cielo puede enseñarnos muchas cosas, que todo cambia, las nubes llegan y se van, incluso los días grises también terminan abriéndose. Siempre esto lo asocio a mi vida, que llegarán momentos difíciles, pero se abrirán como las nubes grises.
1: Y el poeta dijo, mas tú no me ofreciste, no me... juraste que mayo fuera eterno.
2: Mira, sí es cierto. No. Y pues sí, es como un temporal. Llega, llueve y se va.
1: ¿No? Qué bárbaro.
2: Después de la tormenta, la calma llegará, ¿no dicen? Sale el sol. Uh-huh. Bueno, Arturo Pérez, saludos, señor Albite, desde Toluca. Yo creo que la naturaleza cada día nos da un nuevo aprendizaje. Los animales, por ejemplo, en el caso de los lobos, mandan a los más débiles y cuidan de ellos, los más fuertes van atrás protegiéndolos también. Hay que ser como las ranas, nunca dan un salto hacia atrás, siempre van al frente.
1: Las aves, ¿ves que vuelan como en escuadrón?
2: Sí, sí, claro.
1: Porque claro, existe quien es el líder, ajá, va en la punta, uh-huh, y abriendo el aire para que los demás puedan volar. O hay una formación en forma de flecha, ¿sí?, para tener una aerodinámica.
2: Pero hay uno que va lidereando,
1: ¿no? Y hay uno que va en la retaguardia, uh-huh, también.
2: Exactamente. Sí, sí es verdad, Gus. Mira, Mariana Centeno Arriaga, muy buenos días. El resplandor de la luna me parece espectacular, también las puestas del sol. Y en total, en general, la maravilla de la naturaleza, toda la creación es perfecta.
1: Y lo estamos viendo con Polo.
2: Con Polo, Gus. Beatriz Vargas, muy buenos días. Para mí el mar representa la esencia del ser humano. A veces con una apacible tranquilidad y otras tantas se transforma en un huracán de emociones.
1: Sí.
2: Es cierto. Tere Reyes, muy buenos días, señor Albite. Para mí la naturaleza, la lección que me ha dejado es que debemos cuidar nuestra madre naturaleza, ya que somos muchas personas. Y si cada uno siembra un árbol para poner un granito de arena, sería un mejor mundo.
1: Ve usted que aquí tenemos la responsabilidad, todos los padres y los abuelos, de educar a los niños. La educación no está en la escuela, y menos ahora, ¿no?, que sí, tenemos un alto déficit de educación. La educación está en la familia, y entonces es ahí donde se tiene que sembrar la educación. Fíjese que los pueblos educados son los más progresistas. Sí, por eso estamos como estamos.
2: Sí, en la familia, exacto.
1: Como eso dijo el presidente municipal de mi pueblo, estamos como estamos porque semos como semos.
2: Oye, y sí, en la familia ahí es donde se siembran precisamente los valores. Uh-huh. ¿No? Pero bueno, DCDC, señor Albite, muy buenos días. En mi caso creo que he aprendido que el amor incondicional de los perros y gatos, pues se tiene que también imitar, ya que aunque los regañes por algo que te hicieron, ellos te ven sufriendo y siempre se acercan para estar junto a ti, mientras que a diferencia de algunos humanos, vale más el orgullo que el altruismo.
1: Hombre, sí, de veras que aquel que dijo, entre más conozco a los seres humanos, más amo a mi perro, sí, tenía toda la razón, sí, ¿no?
2: Sí, es cierto.
1: Entre más conozco a las cámaras de...
2: Bueno, oye, la nobleza de los perros, sí es cierto, Gus.
1: Sí, claro, claro, claro. El amor de los perros es verdaderamente estimable, sui generis.
2: Sí, es cierto.
1: Y que e inalterable.
2: Tendríamos que imitar.
1: Claro.
2: Bueno, Dianita Sánchez, muy buenos días. A mí me gusta mucho ir al Parque Alfonso XIII, que está en la Alcaldía Álvaro Obregón, para ver cómo juegan los niños y sobre todo ver la naturaleza. Bueno, está bien también sentarse y apreciar, observar, ¿no?
1: Claro.
2: Es un buen ejercicio también. Muchas gracias. ¿Usted
1: que en esta estación de otoño las hojas caen al suelo y se convierten en alimento para que haya mayor número de plantas que, uh-huh, crezcan de todos, y árboles y todo?
2: Y árboles, sí, es cierto, Gus. Oye, nos dice también por acá Miguel López, muy buenos días. Cuando te sientes Triste o que en la vida se te cierran todas las puertas. Consejo que me dejó mi padre, el señor Ezequiel Herrera, nos dice Miguel López, es respirar, levantar los ojos al cielo, mirar alrededor, disfrutar del sol, el cielo y todo lo que te rodea. Ese es el regalo más maravilloso que te da la vida y cada día es una oportunidad.
1: Todo mundo debiera hacerlo, pero oiga usted, busque un cerro, siéntese en la punta de aquel cerro y únicamente respire y vea y ya.
2: Sí, sí, sí.
1: Va a salir renovado de eso, ¿eh?
2: Sí, a veces en el silencio está la respuesta.
1: Oye, con razón Nao dice, ¿no?, que el niño de la luna anda.
2: Oye, Nao debería de venir con su disfraz de calabacita. Dile, Nao.
3: Sí, ya le voy a...
2: Ah, bueno.
3: Te está escuchando.
2: Ah, bueno, muchas gracias.
1: Locales no, por
2: perdón,
1: favor.
2: Sí, no. Y bueno, oye, ya lo dice la canción. Oye, abre tus ojos, mira hacia arriba. Así disfruta todas las cosas buenas que tiene la vida.
1: Efectivamente, no se quede usted en su casa, encerrado en cuatro paredes. Sálgase a un parque, váyase a la provincia, siéntese frente al mar. A la vera de un río y sí, verá usted que la vida le cambia.
3: ¿Quién espera?
1: No, al lado de un río entonces.
2: Sí. Bueno, seguimos leyendo sus comentarios. Escríbanos por favor y compártanos a través de Facebook. Gustavo Albite, en felicidad, ¿qué lecciones ha tomado de la naturaleza?
1: Ya, música. 5 minutos y las 10 de la mañana. Oiga usted a Maite Gaos de Cachetito. Vámonos.
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4: Hola, ¿qué tal? Es un gusto acompañarte.
3: Aviso.
4: Recuerda que debido a un evento hay camiones estacionados, así que hay cortes a la circulación en los carriles laterales de Canal de Río Churubusco entre Canal de Apatlaco y el circuito interior en la Alcaldía Iztapalapa.
3: Lento.
4: En estos momentos el avance se complica sobre el Lago de Guadalupe, de Avenida Hipódromo y hasta llegar a Gustavo Vaz.
3: Avanza.
4: Poco a poco avanzamos en Avenida Jesús Reyes Heroles de Hermosillo y hasta Maravillas.
3: Buen avance.
4: Es una buena opción Avenida Acueducto de Guadalupe de Insurgentes y hasta Río de los Remedios.
3: Clima.
4: La temperatura 18 grados y esperamos una máxima de 24 para esta tarde. Tú continúas escuchando a Gustavo Albite aquí en Radio Felicidad.
3: Gracias, Gaby.
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0: Son las 10.
1: Con 3 minutos.
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0: Caray, este tema nunca perderá su entusiasmo. Son las 10 de la mañana con 4 minutos. Estamos llegando a la segunda parte del Rocódromo de Radio Felicidad. A ver, quita la música. A ver, órale, síganle. No, está, mejor pon la música. Señores y señores, 10 de la mañana con 4 minutos. Bienvenidos, son ustedes muy gentiles. 24 de septiembre del año 2026. Que sea esta una mañana extraordinaria. Y colaboramos para ello con la música de rock and roll.
1: ¿En serio?
2: Muy bien.
0: ¿Cuál es el tema de hoy?
2: El tema de hoy es la naturaleza. Por lo que les preguntamos a través de Facebook, Gustavo Alvite, en Felicidad, ¿qué lecciones han tomado ustedes de la naturaleza, de lo que observan, de lo que nos rodea finalmente?
0: ¿Qué observaciones tiene a tal rubro?
2: Por ejemplo, los búhos, mamás están viendo, están checando,
0: sí,
2: observando.
0: Son muy fijados.
3: ¿Eh? Sí, tengo yo una vecina.
2: Muy observadora.
0: ¿Cómo?
2: Ahí en la ventana, como ventilador.
0: Oye, de veras, en provincia se detiene un carro en una calle y se abren muchas ventanas, se corren muchas cortinas.
2: Y hasta se apagan las luces, ¿no?
0: Efectivamente. Señoras y señores, pero eso que nos importa. Ah, son las 10 de la mañana con 5 minutos. Entonces, escriba usted en nuestro Facebook, Gustavo Alvite en Felicidad. Sí. Los Hooligans, el gato loco.
2: Ándale.

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1: Esta canción se llama
0: Gorda, gorda consentida.
1: Señoras y señores, no solamente los pasteles, los tamales, las tostadas, las tortillas, los bolillos engordan.
2: No, no. También, papá.
3: Entonces.
1: No. Dormir mal engorda. O sea, no estamos durmiendo bien, yo mi querido Fabio.
2: Yo estaba pensando que los tlacoyos que me eché ayer eran los que me habían ayudado.
1: Pero dormí mal. ¿Sabía usted que el sueño tiene una relación directa con el metabolismo? Resulta que durante las fases profundas del descanso, el organismo regula funciones hormonales que influyen en el apetito, el gasto energético y el almacenamiento de grasa. Cuando una persona duerme mal o pocas horas, este equilibrio se rompe. El sueño delta, también conocido como sueño profundo, es clave para regular el metabolismo y reducir el cansancio. Sin embargo, su interrupción constante puede provocar alteraciones en el funcionamiento del cuerpo, favoreciendo el aumento de peso. A esto se suma que la falta de descanso incrementa el deseo por alimentos, altos en calorías, lo que contribuye al descontrol alimenticio. Además, dormir poco afecta la capacidad del cuerpo para procesar adecuadamente la energía. Esto genera fatiga y disminuye la actividad física, lo que a largo plazo impacta en el peso corporal. Por ello, especialistas coinciden en que dormir menos de 7 horas no solo afecta el rendimiento diario, sino también puede influir en el desarrollo de problemas metabólicos.
3: Mira,
2: no puede ser posible.
3: O sea que hay que dormir mínimo 7 horas, ¿no?
1: ¿Quiere usted perder peso? Duérmase.
3: Duérmase.
1: Sí. Duérmase.
3: Y así ya no, como el hipnotista, y así ya no comes, Gus, ¿no?
1: Pues sí.
3: Sí, ya, se duerme ya.
1: Bueno, pues en eso quedamos, señoras y señores. La historia de mi amor es César Costa.

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2: Hola, ¿qué tal? Es un gusto para mí acompañarte y traerte más información de las calles.
1: Aviso.
2: Debido a concierto de Moenia en el Palacio de los Deportes a las 8 de la noche, habrá afectación vial en las inmediaciones de Circuito Interior, Eje 3 Sur y Viaducto Río de la Piedad. Las alternativas son Zaragoza, Eje 4 Oriente, Eje 4 Sur y el Eje 3 Oriente.
1: Lento.
2: Tenemos en estos momentos el avance complicado en Marina Nacional de Puentes de Tacuba al Circuito Interior. En el periférico está a vuelta de rueda de Avenida Convento de Santa Mónica hasta Paseo de la Reforma.
1: Avanza.
2: Tenemos Avenida Presidente Juárez con carga de Avenida Ayuntamiento hasta llegar a Avenida Adolfo López Mateos.
1: Buen avance.
2: Libre en Avenida Central Carlos Jan González de Avenida 412 a Metro Musquis.
1: Clima.
2: La temperatura 19 grados.
1: Gracias, Gaby.
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2: 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Son las 10
3: con 23 minutos.
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1: Bueno, pues si no lo había usted anotado en su agenda, hágalo inmediatamente. 4 de la tarde, lunes 28, Parque de la China, Alcaldía Azcapotzalco. 4 de la tarde, otra vez dije.
2: Sí, otra vez.
1: Un karaoke que va a ser, pues ni más ni menos que la fiesta que rodee el aniversario luctuoso de José José.
2: Imagínate cantar todas estas canciones ante miles de personas rodeadas.
1: Ahí estará el Niño de la Luna y Manolo Orozco.
2: ¿Ustedes no van a ir?
1: Claro.
2: Sí, vamos.
3: Pero vamos a estar atrás.
1: Sí. Ese no, sí, sí salió más aguado.
4: No, sí. Sí, vamos a ir todos.
1: Ah, perfecto.
3: Espérense, hablen más despacio porque no. No,
1: queridos amigos, ahí nos vemos 4 de la tarde, Parque de la China, Azcapotzalco, Colonia Clavería.
2: Sí.
1: Ándale. Que nadie falte.
2: Ahí está,
1: señor. Vamos a pasar lista.

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3: Hola, ¿qué tal? Es un gusto para mí acompañarte y traerte más información de las calles.
2: Aviso.
3: Debido a concierto de Moenia en el Palacio de los Deportes a las 8 de la noche, habrá afectación vial en las inmediaciones de Circuito Interior, Eje 3 Sur y Viaducto Río de la Piedad. Las alternativas son Zaragoza, Eje 4 Oriente, Eje 4 Sur y el Eje 3 Oriente.
2: Lento.
3: Tenemos en estos momentos el avance complicado en Marina Nacional de Puentes de Tacuba al Circuito Interior. En el periférico está a vuelta de rueda de Avenida Convento de Santa Mónica hasta Paseo de la Reforma.
2: Avanza.
3: Tenemos Avenida Presidente Juárez con carga de Avenida Ayuntamiento hasta llegar a Avenida Adolfo López Mateos.
2: Buen avance.
3: Libre en Avenida Central Carlos Jan González de Avenida 412 a Metro Musquis.
2: Clima.
3: La temperatura 19 grados.
2: Gracias, Gaby.

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1: Son las 10
2: con 42 minutos.
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1: Las 10 de la mañana con 44 minutos. Vamos a ver qué comentarios hace usted respecto a la naturaleza.
2: Nos dice Laura Vargas, muy buenos días para todos. Les comparto que la naturaleza es una escuela. Nos enseña que lo que le des te devuelve.
1: Es una universidad.
2: Sí, siembra, cosecha. Cambio de estación, lección. Aprender a desprenderte y también tiene resiliencia. La lluvia son bendiciones. El sol, fuente de vida y energía. Y aunque esté nublado, sabes que detrás de eso, que es momentáneo, después saldrá el sol y la luz.
1: Bueno, el sol nunca se va, está atrás de las nubes.
2: Sí, claro, exactamente, Gus. Las abejas construyen sus panales en hexágonos perfectos. Las hormigas son muy trabajadoras. El hombre ha tratado de perfeccionar la aviación copiando el vuelo de las aves desde Leonardo da Vinci. Y en especial, bueno, también las lombrices, dice, renuevan la tierra. En fin, todo esto es perfecto porque Dios lo creó. ¿Sí?
1: Tiene toda la razón.
2: Sí, muchas gracias, querida Laura. Bueno, también por acá nos dice Angélica Lechuga, muy buenos días, les comparto una fotografía, ahí está en Facebook, Gustavo Olvita en Felicidad, es la Sierra de Guadalupe, Coacalco, de Berriozábal, una maravilla para subir a caminar, dice, son las maravillas que Dios nos regala. Bueno, muchas gracias, Leticia Villalpando, para mí es una gran lección de la naturaleza, un arco iris, porque a pesar de la tormenta que pasemos, enseguida sale el sol. Ahí sí. Está, ¿no? Y con su brillo, pues nos muestra los colores más hermosos para seguir adelante y brillar.
1: Otra muestra de amor del cielo.
2: Es verdad, Gus, muchas gracias. María del Rosario Soma Camacho, excelente día para todos, bendiciones infinitas. Pienso que la naturaleza es un regalo maravilloso y debemos cuidarlo, ya que los árboles, de ellos recibimos el oxígeno y de la belleza de las flores, pues sí, todo lo maravilloso de la naturaleza. Y también contemplar el vuelo de un ave es fantástico. Y la invitación es sembrar arbolitos. Eso nos dará un mejor ambiente. Saludos desde Oaxaca.
3: Órale.
2: Gracias, igualmente.
1: Y cultivar las plantas que sean el alimento propicio para las abejas.
2: Sí, exactamente, Gus. Melina Velasco nos dice que ama las plantas, tiene gran variedad de plantas ahí en su casa, es su pasatiempo favorito y también escuchar la música. Bueno, muchas gracias.
1: ¿Y las plantas son mejores, son más vivas, uh-huh, mientras más amor tienen?
2: Sí, exacto. Mientras más cuidados, ¿verdad, Gus?
1: Y música.
2: Lo sienten, sí. Mari Pimentel nos envía muchos saludos, muchachos, a todos. Dice, admiro mucho el alcatraz porque es una planta muy resistente. Así la destruyan, vuelve a retoñar. Y esto, pues, también nos lleva a reflexionar que debemos de cuidar la naturaleza.
1: Y usted, otra muestra, el prodigio de la naturaleza es la siempre viva, porque es planta y es flor.
2: Ah, mira, siempre viva, sí. Sí, es cierto, Gus. Y siempre está viva. Bueno. Oye, nos dice también por acá un fuerte abrazo, Carlos,
4: sí,
2: López.
4: Pero no, gracias.
2: Como siempre, los árboles mueren de pie. Ah, mira como la obra escrita, ¿no? De un dramaturgo. ¿Casasola? ¿Es Casasola? Creo que sí, ¿no, Gus? Bueno. O Casona, creo que es Casona. Bueno, nos dice saludos y... pues sí, copiar, imitar la gran sabiduría de un árbol. Hoy es su cumpleaños, saludos, Carlos López. Gus, le pido una felicitación. Casona, ¿verdad?
4: Sí, señor.
2: Alejandro Casona, sí. Dice su cumpleaños y saludos para su hijito Carlitos, de 20 años.
4: Niño de la luna es erudito.
1: Felicidades.
2: Sí, que la pase muy bien. Y bueno, seguimos leyendo sus comentarios a través de Facebook. Gustavo Olvita en Felicidad.
1: Queridos amigos, continuamos. Sean ustedes tan amables en quedarse en el 1180 o en la plataforma digital de iHeartRadio. Hermanos Carrión, yo sufro. 10 de la mañana, 48 minutos.

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1: Son las 10 de la mañana con 57 minutos, ya nos vamos, muy agradecidos con ustedes porque vinieron a este programa. Temperatura máxima para el resto de este día, 26 grados, calidad del aire moderada. Ajá. A ver, le preguntamos al niño de la luna.
2: Yo
1: si
2: digo va a llover. Que no, ya pues no se ya, sabe. Yo ya no creo en nada.
1: Bueno, de todas maneras, dinos para entender lo contrario.
3: Yo les voy a decir oficialmente, hasta este momento que ya van a dar las 11 de la mañana, dice que 22% la probabilidad de lluvia.
4: ¡Ay, ajá!
3: Así dice.
1: Sí, es como una salida presidencial. Esa.
3: Ya si Tlaloc dice, bueno, pues voy a contradecir al niño de la luna, pues ya es él, ¿no?
1: Hay que preguntarle más bien a Apolo.
3: Apolo, bueno. No sigue estacionado, ¿eh?
1: Señoras y señores, Diego Armando Islas Mejía en la producción.
3: Hasta mañana.
1: En la asistencia, Dalia Paula Félix.
5: Bye, bye.
1: En la dirección técnica, el terrible Fab.
2: Ese soy yo.
1: Mi querida amiga Gaby Arenas en el clima y el tránsito. Y mi nombre es Gustavo Albite.
6: El macho.
1: Hasta mañana.
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3: Hola, ¿qué tal? Es un gusto acompañarte y traerte más información de las calles.
0: Aviso.
3: Debido a festividades en la iglesia y mercado de la Merced, considera afectaciones vehiculares en zonas aledañas. Así que tus alternativas son el eje 3 Oriente, Lorenzo Boturini, el eje central o el eje 1 Norte.
0: Lento.
3: Está bastante complicada la circulación sobre Insurgentes desde Río de los Remedios y hasta llegar a Ricarte.
0: Avanza.
3: En el vas a encontrar Radial Toltecas con un poquito de carga de la autopista México-Querétaro y hasta llegar a Mario Colín.
0: Buen avance.
3: Libre sobre la calzada México-Tacuba, del circuito interior y hasta llegar a Ferrocarril de Cuernavaca.
0: Clima.
3: Tenemos 21 grados en la temperatura y esperamos una máxima de 24 para esta tarde. Mañana te espera Gustavo Albite.
0: Gracias, Gaby.
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2: 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Son las 11
3: con 3 minutos.
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2: Hola, ¿qué tal? Es un gusto acompañarte.
1: Aviso.
2: La ruta Quetzalcóatl, que va de Paseo de la Reforma a la Terminal 1 y 2 del aeropuerto atravesando el Centro Histórico, tiene un costo de 30 pesos y recorre la ruta sur de la línea 4 del Metrobús.
1: Lento.
2: Tenemos el avance bastante complicado en Fray Servando, desde Congreso de la Unión hasta Topacio. Paseo de la Reforma con intensa carga de Circuito Gandhi hasta Prado Sur.
1: Avanza.
2: La vas a encontrar en Avenida Guelatao. Tenemos un poquito de carga entre la calzada Ermita Iztapalapa y la calzada Ignacio Zaragoza.
1: Buen avance.
2: Puedes aprovechar sin ningún problema Avenida de las Culturas, de Cultura Griega a la calzada de las Armas.
1: Clima.
2: La temperatura 22 grados.
1: Gracias, Gaby.
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0: Son las 12.
1: Con 4 minutos.
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2: Hola, ¿qué tal? Es un gusto para mí acompañarte en tu camino.
1: A vuelta de rueda.
2: El eje 1 Oriente, entre Mixcalco y Fray Servando.
1: Lento.
2: El avance de Congreso de la Unión, desde La Viga hasta el eje 1 Norte.
1: Ligera carga.
2: Sobre Pantitlán, entre Tepozanes y Periférico. Se complica un poco también Presidente Masaryk, desde Mariano Escobedo hasta Periférico.
1: Clima.
2: En la temperatura tenemos 23 grados.
1: Gracias, Montserrat.
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1: Son las 12.
3: Con 20 minutos.
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0: 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Son las 12.
1: Con 38 minutos.
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3: Linda tarde y excelente camino. Como siempre es un placer para mí acompañarte con toda la información vial.
2: Aviso.
3: Tome en cuenta que debido a la presencia de
2: manifestantes,
3: continúa cerrada la circulación de Canela a la altura de Añil. Como alternativas están Canal de Tezontle y Viaducto.
2: A vuelta de rueda.
3: Complicadísimo el avance en Paseo de la Reforma, desde Circuito Gandhi hasta Prado Sur. Se complica mucho también la carretera México-Toluca, entre Carlos Echanove y prolongación Paseo de la Reforma.
2: Lento.
3: El avance de Avenida Chapultepec, entre Bucareli y Avenida Sonora.
2: Ligera carga.
3: Vamos a avanzar, pero poco a poco, en Presidente Masaryk, de Mariano Escobedo hasta Periférico.
2: Buen avance.
3: En el Boulevard Virreyes, entre Prado Sur y Montes Apalaches. Aprovechalo.
2: Clima.
3: En este momento la temperatura marca 23 grados.
2: Gracias, Montserrat.
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0: Es la una.
1: Con 3 minutos.
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2: Linda tarde y excelente camino. Como siempre, es un placer para mí acompañarte con todo lo que tienes que saber del tráfico y el clima.
1: A vuelta de rueda.
2: Se complica mucho Fray Servando, de Congreso de la Unión a Topacio.
1: Lento.
2: El avance del eje 1 Norte, entre Periférico y Metro Angares. Se complica también el eje 3 Poniente, entre Leibniz y Avenida Chapultepec.
1: Ligera carga.
2: Vas a encontrar circulación un poco lenta en Obrero Mundial, de Viaducto Miguel Alemán hasta llegar a Medellín.
1: Buen avance.
2: Aprovecha que ya está libre Prado Sur, entre Paseo de la Reforma y Monte Blanco.
1: Clima.
2: En este momento la temperatura marca 23 grados. Que tengas una tarde muy bonita.
1: Gracias, Montserrat.
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1: Es la 1
4: con 21 minutos.
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2: Linda tarde y excelente camino. Como siempre, es un placer para mí acompañarte con todo lo que tienes que saber del tráfico y el clima.
0: A vuelta de rueda.
2: Se complica mucho Fray Servando, de Congreso de la Unión a Topacio.
0: Lento.
2: El avance del Eje 1 Norte, entre Periférico y Metro Angares. Se complica también el Eje 3 Poniente, entre Leibniz y Avenida Chapultepec.
0: Ligera carga.
2: Vas a encontrar circulación un poco lenta en Obrero Mundial, de Viaducto Miguel Alemán

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2: Gracias, Montserrat.
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6: Es la una.
7: Con 39 minutos.
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caminante, son tus huellas el camino y nada más. Caminante, no hay camino, se hace camino al andar. Al andar se hace camino y al volver la vista atrás, se ve la senda que nunca se ha de volver a pisar. Caminante.

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3: Como siempre es un placer para mí acompañarte en tu camino y deseo que tengas una tarde muy bonita.
2: Aviso.
3: Continúan cortes a la circulación en carriles laterales de Periférico, a partir de Las Flores hacia San Antonio. Se debe a la presencia de
2: manifestantes
3: a la altura de la Calzada de las Águilas. Como alternativas están los carriles centrales, Calzada de los Leones y Avenida Revolución.
2: A vuelta de rueda.
3: El eje 1 Oriente, entre Mixcalco y Fray Servando.
2: Lento.
3: Congreso de la Unión se complica desde la Viga hasta el eje 1 Norte.
2: Ligera carga.
3: El avance será poco a poco en Presidente Masaryk, desde Mariano Escobedo hasta llegar a Periférico.
2: Buen avance.
3: Por otro lado, aprovecha que ya está libre Rubén Darío, desde Arquímedes hasta la Calzada General Mariano Escobedo.
2: Clima.
3: En la temperatura aún tenemos 24 grados.
2: Gracias, Montserrat.
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0: Son las 2
1: con 3 minutos.
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2: Un abrazo para ti que nos sintonizas. Es un placer para mí acompañarte en tu camino y deseo que tengas una tarde excelente.
1: A vuelta de rueda.
2: Te comento que la circulación es complicadísima en el eje 1 Oriente, desde Mixcalco hasta Fray Servando.
1: Lento.
2: El avance del eje 1 Norte, entre Periférico y Metro Angares. Se complica también el eje 3 Poniente, entre Leibniz y Avenida Chapultepec.
1: Ligera carga.
2: Vamos a avanzar poco a poco en Presidente Masaryk, desde Mariano Escobedo hasta Periférico.
1: Buen avance.
2: Y aprovecha que ya está libre la autopista Peñón Texcoco, de Periférico a Circuito Exterior Mexiquense.
1: Clima.
2: En la temperatura se registran 24 grados.
1: Gracias, Montserrat.
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1: Son las 2
3: con 19 minutos.
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2: Hola, ¿qué tal? Que tengas una tarde excelente. Es un placer para mí acompañarte en tu camino.
0: Aviso.
2: Permanece bloqueo de manifestantes en ambos sentidos de circuito interior a la altura de Alfonso Reyes. Como alternativas están Constituyentes y Periférico.
0: A vuelta de rueda.
2: Periférico se complica mucho entre la avenida Tláhuac y el eje 5 Sur.
0: Lento.
2: El avance es complicado en la avenida Revolución, entre Escolar CU y Barranca del Muerto. También nos encontramos avance lento en José María Rico, del eje 3 Poniente hasta el eje central.
0: Ligera carga.
2: En el eje 10 Sur, de avenida Secas a Revolución.
0: Clima.
2: En este momento tenemos 24 grados en la temperatura.
0: Gracias, Montserrat.
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0: Son las 2.
1: Con 40 minutos. 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
2: Hola, ¿qué tal? Es un placer para mí acompañarte en tu camino. Que tengas una tarde excelente.
1: Aviso.
2: Por concierto de Lucero, a las 8:30 de la noche en el Auditorio Nacional, habrá afectación vial en Paseo de la Reforma. Tus alternativas serán Avenida Presidente Masaryk, Calzada Chivatito y Periférico.
1: A vuelta de rueda.
2: Se complica mucho prolongación División del Norte, de la Glorieta de Vaqueritos hasta la Avenida Muyuguarda.
1: Lento.
2: El avance de la Avenida Coyoacán, de División del Norte hasta Circuito Interior.
1: Ligera carga.
2: Se complica, pero solo un poco, la Calzada Ticomán, entre Insurgentes Norte y Río de los Remedios.
1: Buen avance.
2: Aprovecha que ya está libre Supervía Poniente, de la Avenida Tamaulipas hasta la Avenida San Bernabé.
1: Clima.
2: En la temperatura se registran 24 grados.
1: Gracias, Montserrat.
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0: Son las 3.
1: Con 3 minutos. iHeartRadio es la aplicación y página oficial para escuchar Radio Felicidad 1180M. 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

Hola, hola, buenas tardes. Seguimos con la música a través de Radio Felicidad 1180M, los mejores momentos. Te mando un abrazo y bueno, te agradezco que siempre estemos juntos a través de Radio Felicidad, listos para iniciar una hora más de música en este jueves 24 de septiembre del 2026. El teléfono siempre a tu disposición y bueno, pues contentos de poder estar a través de iHeartRadio de forma digital ahora. Estamos más cerquita de ti y además vas a encontrar muchísima más música en la aplicación de iHeartRadio. También recuerda que nos puedes acompañar en el 1180 de AM o a través de nuestra página radiofelicidad.mx. Pues un placer, un privilegio acompañarte siempre de 3 a 7 en nuestras redes sociales. Manuel Orozco en Felicidad, así me encuentras en Facebook, en X, en TikTok, donde salga. Bueno, pues listos para acompañarte con tres canciones seguiditas. Mis compañeros de Tráfico y Clima tienen para usted toda la información vial cada 20 minutos. Andrés Cruces en la consola digital, el equipo que le acompaña como siempre. Pues buen provecho, bonita tarde, y así iniciamos este turno en Radio Felicidad. ¡Ánimo! ¡Ánimo!

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Pues sigamos con la música en Radio Felicidad. Abrazo para ti. Es jueves, casi viernes.

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3: Que tengas una tarde excelente. Para mí es un gusto acompañarte en tu camino con todo lo que tienes que saber del tráfico y el clima.
2: A vuelta de rueda.
3: ¿En tu ruta se encuentra Insurgentes? Mejor procura salir con tiempo. El avance es complicadísimo entre el eje 3 Norte y el eje 10 Sur Copilco.
2: Lento.
3: El avance de Canal de Miramontes, entre la calzada Acoxpa y la calzada Tasqueña.
2: Ligera carga.
3: Se complica ligeramente Avenida Homero, de la calzada General Mariano Escobedo hasta el Boulevard Manuel Ávila Camacho.
2: Buen avance.
3: En este momento está libre Canal de Río Churubusco, desde la Avenida T hasta Viaducto Río Piedad. Aprovechalo.
2: Clima.
3: En la temperatura se registran 24 grados.
0: Gracias, Montserrat.
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3: Son las 3
4: con 24 minutos.
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Hola, ¿cómo te va? Dicen por ahí que sin libertad eres una puerta que no permiten abrir. Una actuación sin aplausos. Un pájaro que no conoce el cielo para vivir. ¡Qué fuerte! Vamos con la música. Buenas tardes para ti.

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Hola, ¿cómo estamos? Qué gusto y qué placer poder estar siempre a tu lado a través de Radio Felicidad. 1180M, los mejores momentos. Buen provecho. En esta tarde quiero compartir contigo un cuento que dice así. Había una vez un conejo llamado Bruno, que vivía en el bosque. Aunque era muy rápido, no se burlaba de los animales menos lentos. Siempre escuchaba a sus amigos y les hablaba con amabilidad. Un día ayudó a una tortuga a cruzar un camino, y ella le agradeció con una sonrisa. Gracias a su respeto, Bruno tenía muchos amigos que también le respetaban. Pero, en cierta ocasión, hubo una inundación. Bruno fue muy rápido, pero el agua lo alcanzó. Así que cuando pensaba que todo se había perdido, la amiga tortuga lo colocó sobre su caparazón y ayudó a Bruno a escapar. El respeto, la amabilidad y ayudar a los demás, tarde o temprano regresa a ti. Seamos empáticos, por favor. Vamos con la música en Radio Felicidad, 1180M, los mejores momentos.

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0: 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Ligera carga.
2: Vamos a avanzar poco a poco en la Avenida Juárez, entre Paseo de la Reforma y el Eje Central.
0: Buen avance.
2: Aprovecha que ya está libre Paseo de la Herradura, desde Paseo de los Monasterios hasta Bosque del Secreto.
0: Clima.
2: En la temperatura se registran 24 grados. 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
0: Gracias, Montserrat.
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0: Son las 3.
5: Con 40 minutos.
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Siempre juntos a través de Facebook, Manuel Orozco en Felicidad. Un abrazo, qué gusto y qué placer poder estar siempre a tu lado en el 1180 de AM, los mejores momentos. Abrazo para ti y mis mejores deseos hoy y siempre. Claro, deseándote que tengas un día espectacular. Gracias por escribirme a través del Facebook. Orquídea Flores, ¿cómo estás? Mora Sotti, saludos a Estrellita Luna de Octubre. Rogui Hernández, Dolores Castañeda, un abrazo a Trinidad Byte y Manuel Fuerte, que están conmigo siempre. Pues sigamos con más música, si te parece. No sin antes, te recuerdo, estaremos con todos ustedes el próximo lunes 28 de septiembre, conmemorando el aniversario luctuoso de nuestro querido José José, desde el Parque de la China, transmitiendo completamente en vivo para ti. Oh, y ojalá que nos puedas acompañar a partir de las 4 en la transmisión, pero estaremos contigo desde las 3 de la tarde. Tendremos una sorpresa y ya te vas a enterar de qué. Así que mucha suerte, ojalá que podamos estar juntos como se debe, recordando a nuestro querido príncipe con su música, con su gente. Vamos con, justamente, más emociones y más canciones en Radio Felicidad.

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3: Hola, ¿qué tal? Es un gusto para mí acompañarte en tu camino. Vamos con más.
2: Aviso.
3: Debido a la presencia de
2: manifestantes,
3: permanece cerrada la circulación en ambos sentidos de carriles centrales y laterales de circuito interior, a la altura de Vicente Suárez. Como alternativas están Insurgentes y Anillo Periférico.
2: A vuelta de rueda.
3: Se complica mucho el bulevar Picacho Ajusco, de Periférico hasta Tecal.
2: Lento.
3: El avance ya es complicado en Canal de Miramontes, desde la calzada Acoxpa hasta la calzada Tasqueña.
2: Ligera carga.
3: Se complica ligeramente Miguel Bernard, entre Juan de Dios Batis y Periférico Río de los Remedios.
2: Buen avance.
3: Aprovechen que está libre la avenida Aquiles Cerdán, de la calzada México-Tacuba hasta la avenida Tezozómoc.
2: Clima.
3: En la temperatura se registran 24 grados.
2: Gracias, Montserrat.
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0: Son las 4.
1: Con 3 minutos.
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2: Hola, estamos listos para iniciar juntos una hora más de música a través de Radio Felicidad. 1180M, los mejores momentos. La temperatura actual es de 22 grados centígrados, mínima de 13 para el día de hoy. Una probabilidad de precipitación del 15% y una humedad del 59% es lo que se espera para este jueves aquí en el Valle de México. Hay que recordar que estamos con estos, pues sí, remanentes, lluvias que ha generado el huracán que va por todo el Pacífico mexicano. Y bueno, pues ojalá que todo salga muy bien. Está muy estático y eso es lo que está o puede dificultar que descargue mucha agua, sobre todo en las costas de Guerrero y Michoacán. Va subiendo poco a poco, recuerda que va a subir por todo el litoral mexicano prácticamente. Entonces a tener precaución y estar atento a los avisos de las autoridades. Vamos con más música aquí en Radio Felicidad. Estamos juntos hasta las 7. ¡Ánimo!

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2: Les voy a contar la historia de dos muchachos que en su juventud solían llevar serenata a la misma chica. El tiempo los separó y fue también el tiempo el que se encargó de reunirlos otra vez. Y esto fue lo que sucedió al reencuentro.
3: Amigo, ven, te invito una copa.
4: Ya no tomo, gracias.

0: Más música para ti en Radio Felicidad. 1180M, los mejores momentos. Son las 4 de la tarde, ya con 15 minutos. 4 con 15. 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
1: Ya listo.
0: 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Vamos con la música, sigamos juntos mientras yo espero tu voz en iHeartRadio. Emmanuel, ven con el alma desnuda.

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2: Es momento de actualizarnos con todo lo que pasa con el tráfico y el clima. Que tengas una tarde muy bonita.
1: A vuelta de rueda.
2: Te comparto que ya se complica mucho la avenida Cuitláhuac, desde la calzada Vallejo hasta Plan de San Luis. También sigue muy lento Río Mixcuac, entre Barranca del Muerto y Revolución.
1: Lento.
2: El avance es complicado en la calzada Ermita Iztapalapa, del distribuidor vía La Concordia hasta Rojo Gómez.
1: Ligera carga.
2: Se complica un poco la avenida de las Granjas, entre el eje 3 Norte, avenida Cuitláhuac y el eje 4 Norte. En esta misma situación, Delfín Madrigal, con avance ligeramente lento entre el eje 10 Sur y avenida del Imán.
1: Aviso.
2: Considera que debido a un choque múltiple hay reducción de carriles en la autopista México-Querétaro, a la altura del kilómetro 58 con dirección a Ciudad de México. Si es posible, mejor evita la zona.
1: Clima.
2: En este momento la temperatura marca 24 grados.
1: Gracias, Montserrat.
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1: Son las 4
4: con 21 minutos.
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6: Más música para ti, son las 4 con 22, 4 de la tarde ya con 22 minutos. El príncipe nos canta El Triste.

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2: Buenas tardes, ¿cómo te va? Gracias por estar conmigo. Son las 4:32, 4:00 p.m. ya con 32 minutos y llegamos al momento del poema, como todas las tardes aquí en Radio Felicidad 1180 AM, los mejores momentos. Un abrazo enorme y de verdad, gracias por estar con nosotros siempre. Al final, solo se queda quien se quedó. Cuando envejeces junto a tu pareja, entiendes algo. No era el dinero, no era el éxito, no era lo que tenías. Era esa persona que estuvo a tu lado cuando la vida dejó de ser fácil. Porque un día, los hijos se van. El cuerpo pierde fuerzas. Y la casa queda en silencio. Entonces, solo quieres una cosa. Que esa mano, que sostuviste toda la vida, siga sosteniendo la tuya hasta el final. ¿Qué opinas tú? Al final, solo se queda quien se quedó. Marisela, mi amor por ti. Las 4:33 en Radio Felicidad. Buen jueves, juntos contigo hasta las 7:00.

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3: Para mí es un gusto acompañarte en tu camino y deseo que tengas una tarde muy bonita.
2: A vuelta de rueda.
3: Se complica mucho Monterrey.

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2: ¡Ay, ay, ay! Más música para ti a través de Radio Felicidad. 1180M, los mejores momentos. Don Vicente Fernández acá entre nos, 19 minutos y serán ya las 5, 19 y las 5.

Más música siempre para ti a través de Radio Felicidad, 1180M, los mejores momentos. Te mando un abrazo y te agradezco mucho que todos los días me permitas estar contigo disfrutando y escuchando la buena música de Radio Felicidad a donde quiera que vayas. Gracias y de corazón por estar con nosotros siempre y ojalá que el próximo lunes, 28 de septiembre, nos acompañes en el Parque de la China en Azcapotzalco. Estaremos transmitiendo completamente en vivo con todos ustedes para juntos conmemorar el aniversario luctuoso de nuestro querido José José. Ojalá que puedas estar con nosotros. La cita es el próximo, pues exactamente, lunes 28 de septiembre. A partir de las 3 estaremos con todos ustedes, pero la transmisión inicia a las 4 de la tarde. Ojalá que nos puedas acompañar y juntos vibrar, recordar y cantar los éxitos de nuestro querido príncipe de la canción. Ahí nos vemos. 12 minutos para que sean las 5. Luis Miguel, Yo que no vivo sin ti.

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0: Son las 5.
1: Con 2 minutos.
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8: 5 de la tarde, ya con 3 minutos, 5 con 3, listos para iniciar juntos a través de Radio Felicidad. Una hora más de emociones, sensaciones y mucha más música siempre para ti. Jueves 24 de septiembre del 2026. Y gracias también por acompañarme siempre aquí en el 1180 de AM a través de iHeartRadio, la aplicación de radio número 1 en México y en el mundo. Mi querido Andrés está conmigo en la consola digital. Hola Andrés. Mis compañeras de Tráfico y Clima siguen con toda la información cada 20 minutos. Y como tú ya sabes, vienen 3 canciones seguiditas para ti. Rocío Dúrcal, Camilo Sesto y Roberto Carlos. ¡Qué canciones! Cama y Mesa se llama esta canción.

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Buenas tardes, más música para ti. Son las 5:17, 5 de la tarde, ya con 17 minutos en Radio Felicidad. 11:80 AM, los mejores momentos. Un abrazo, buen jueves 24 de septiembre del 2026. Contentos de poder estar siempre a tu lado. Estamos contigo a través de Radio Felicidad. 11:80 AM, los mejores momentos. Gracias también por acompañarme donde quiera que estés a través de iHeartRadio. Y por supuesto, en el 1180 de AM, los mejores momentos, vibrando y escuchando las canciones que no paran. 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Suerte y muchas gracias por estar con nosotros siempre a través de Radio Felicidad. 1180 AM, los mejores momentos. Un abrazo, buena tarde, buena vibra y buena música siempre para ti. Miguel Ángel, la muchacha.

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2: Hola, ¿qué tal? Para mí es un placer acompañarte en tu camino con todo lo que tienes que saber del tráfico y el clima.
1: Aviso.
2: Vas a encontrar un vehículo descompuesto en Circunvalación y cerrada Carretones. Esto es en la Alcaldía Cuauhtémoc. Si es posible, mejor evita la zona.
1: A vuelta de rueda.
2: Constituyentes entre Observatorio y Circuito Interior.
1: Lento.
2: El avance se complica en Paseo de la Reforma, de Ricardo Flores Magón hasta el Eje 2 Norte.
1: Ligera carga.
2: Sobre Congreso de la Unión, de Viaducto Río de la Piedad hasta llegar a Fray Servando.
1: Buen avance.
2: Aprovechen que ya está libre Canal de Miramontes, de la Calzada Tasqueña hasta Río Churubusco.
1: Clima.
2: En la temperatura se registran 24 grados.
1: Gracias, Montserrat.
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1: Son las 5.
3: Con 23 minutos. 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
2: Buenas tardes, son las 5:24, 5 de la tarde, ya con 24 minutos. Alejandro Fernández, no sé olvidar.

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1: Buenas tardes, ¿cómo te va? 24 minutos para que sean exactamente ya las 6, 24 y las 6. Estamos contentos de poder estar a tu lado disfrutando y escuchando buena música, donde quiera que estés a través de Radio Felicidad. Te agradezco que siempre estemos juntos, disfrutando también de más música a través del 1180 de AM, los mejores momentos. El joven Andrés Cruces sigue conmigo, como siempre, a través de la operación de Radio Felicidad. Hoy quiero compartir esto que dice así. Por favor, no te des por vencido, y si aún vencido, no te sientas esclavo, y si aún esclavo, trémulo de pavor, simplemente arrebata feroz, aunque estés mal herido. Ten el tesón del clavo, la sabiduría del viejo, y sobre todo, no permitas que el cobarde entre en ti. Simplemente hay que hacer ruido. Procede, llora, pero no claudiques. Simplemente que muerdan, que hablen, que digan lo que quieren. Tú sigue rodando, avanzando, aprendiendo y mejor aún, venciendo. No te des por vencido, por favor. No te rindas aún. Voy con la música, 22 minutos para que sean las 6. Es Yuri, no puedo más. Claro que sí se puede más, ¿no, mi querido Andrés?
2: Sí se puede.
1: Vamos con la música.

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2: Es un gusto para mí acompañarte en tu camino y deseo que tengas una tarde excelente.
1: A vuelta de rueda.
2: Recuerda que se complica mucho Periférico Canal de Garay, de la Avenida Tláhuac a la Avenida Benito Juárez.
1: Lento.
2: El avance de Paseo de la Reforma entre Ricardo Flores Magón y el Eje 2 Norte.
1: Ligera carga.
2: Sobre la Avenida Guelatao, de el Eje 6 Sur a la Calzada Ignacio Zaragoza. Se complica un poco también Eduardo Molina, desde Río de los Remedios hasta la Calzada San Juan de Aragón.
1: Buen avance.
2: Aprovecha que ya está libre Canal de Miramontes, desde la Calzada Tasqueña hasta Río Churubusco. ¡Qué suerte!
1: Clima.
2: En este momento la temperatura marca 24 grados.
1: Gracias, Montserrat.
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1: Son las 5
3: con 42 minutos.
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5: Buenas tardes, 17 minutos para que sean exactamente ya las 6, 17 y las 6.

Buenas tardes, gracias por estar con nosotros en Radio Felicidad. 9 minutos para que sean ya las 6. 9 minutos para que sean las 6 y estamos contentos de poder estar siempre a tu lado a través del 1180 de AM. Los mejores momentos. ¡École! Muy bien. De verdad que estamos juntos todos los días de 3 a 7 a través de Radio Felicidad. Y estaremos juntos el próximo lunes, mi querido Andrés. Sí. En la Alcaldía Azcapotzalco, Parque de la China. Ahí nos vemos, para cantar juntos, recordar a nuestro queridísimo príncipe de la canción, José José, de 4 a 7, hasta que el grupo aguantaremos la transmisión, pero desde las 3 de la tarde estaremos con todos ustedes. Ojalá que nos puedan acompañar. Será un placer poderlos ver, saludar, abrazar y todo lo que salga, ¿no? Eso. Bueno, pues vamos con la música aquí en Radio Felicidad. Sergio Dalma, Bailar Pegaos, 8 minutos y serán ya las 6.

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3: Hola, ¿qué tal? Como siempre, para mí fue un placer acompañarte en tu camino y deseo que llegues bien a casa. Conduce con precaución.